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1: Es la hora 21, 4 minutos.
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9: Es la hora 22, 15 minutos.
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0: Es la hora 22:30 minutos.
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1: Es la hora 06 minutos.
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0: Es la hora 1:31.
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1: Es la hora 2:02.
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0: Es la hora 2:46 minutos.
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0: Es la hora 3:33 minutos.
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1: Es la hora 4:01.
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1: Es la hora 4:34 minutos.

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1: Es la hora 5, un minuto.
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1: Es la hora 6:03.

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0: Bueno, tenemos el tema de Bruce Hornsby. Arrancamos Despierta Córdoba en este miércoles 17. ¿Y qué le vamos a decir? Si ya todos lo saben. Argentina ganó 3-0, goleada, triplete de Messi. ¿Y cómo no vamos a arrancar contentos? ¿Cómo no vamos a arrancar, aunque estemos pasados de sueño, después de ver ese partidazo? ¿Cómo la gente festejó en Córdoba, en el Patio Olmos, en las calles de Buenos Aires, en todo el país y en otros países? Veía que en España, por ejemplo, madrugaron. En Bangladesh, que tienen tantos fanáticos, Messi, estaban como locos. Bueno, la verdad que se rompió la racha de los sudamericanos que no estaban ganando con la escaloneta. Así que contentos todos. Triplete de Messi y se convierte en una leyenda. Ya era leyenda, pero ahora más que nunca. Bienvenidos a Despierta Córdoba, bienvenidos a la mañana de Radio Shopping, primera mañana de Radio Shopping. Estamos en vivo por 96.1, justamente desde los estudios de Grupo Shopping, en Nuevo Centro Shopping, todo shopping. Bueno, en una mañana que se nota bastante, el cielo, se ven por lo menos las estrellas. Veníamos con días con bastantes nubes. Ayer salió el sol, por suerte, y hoy parece que va a estar bastante despejado. En algún momento quizás aparezca alguna que otra nube, pero por lo menos no tanto como días anteriores. Pero eso en Córdoba capital. Parece que en las rutas de Córdoba, y sobre todo en el interior, no es tan así. ¿Cómo estás, Pato Rod? ¿Qué decís? Buen día.
1: Hola, Diego. Buen día para vos, para Facu, para toda la audiencia que está escuchando del otro lado, levantándose. Sí, una mañana agradable. Tenemos 13 grados, 2 décimas, humedad 81%, viento del sector norte a 4 kilómetros por hora, cielo ligeramente nublado, máxima de 17 grados para el día de hoy. Se registran bancos de niebla y neblina en las rutas de Córdoba, pero en la ciudad está más agradable. No está esa bruma que veníamos teniendo en los días anteriores. Así que, bueno, un poco más agradable que lo habitual el comienzo de la jornada.
0: Bueno, ¿cómo estás, Pato, después del partido de ayer?
1: Yo te cuento. Con sueño. Recontra dormido. Lo voy a decir con sueño.
0: Porque es verdad, aparte que has pasado de vuelta y no te dormís al toque. Uno no es un robot que dice, desconecto, tuc, duermo. No.
1: Sí, no.
0: Te has pasado de vuelta, terminó el partido más de las 12 de la noche. Después las conferencias
1: juntada,
0: de prensa.
1: Exactamente, juntada, la comida. Bueno, te tomas alguna cervecita de más. No te digo de festejos y eso, yo ahí discrepo con la gente que sale a festejar después de ganar un partido.
0: Claro, es el primer partido. Pero la gente necesita desahogarse.
1: Sí, pero viste, el futbolero,
0: claro.
1: Dice, che,
0: pará.
1: Le ganamos a Argelia, claro. dale.
0: ¿Sabes qué? Festejaron los tres de Messi. Muchos lo tienen,
1: obvio,
0: como ídolo. Fueron tres goles de Messi y yo, por lo que veía, todos los carteles Messi, Messi, Messi, Messi.
1: Sí,
0: y,
1: pero yo venía de la zona de la recta Martinoli, mucho, viste, cuando gana un equipo un campeonato, que meten los bocinazos, y yo decía, chicos,
0: no ganamos la final, claro.
1: Sí, no quiero ser el ogro o el malo de la película, pero tranquilos, porque si no después el golpe puede ser peor.
0: Claro.
1: Pero ya sí, obviamente se celebran los tres de Messi, porque además es récord histórico,
0: claro.
1: Alcanzó al máximo goleador de los mundiales, que es Miroslav Klose,
0: sí,
1: el alemán, que tenía esta racha desde el Mundial 2014.
0: Lo igualó.
1: Hay que decir que, lamentablemente, para Messi es mucho más viejo que Mbappé. Y
0: sí,
1: Mbappé está dos goles de Messi de alcanzar también esta racha. Y Mbappé es mucho más joven que Messi.
0: Claro.
1: Ayer arrancó con un doblete también. Así que, bueno, va a ser una lucha hasta el final, por lo menos en este Mundial, con Messi y Mbappé. Y recordemos que juega Cristiano Ronaldo.
0: Que
1: no debe estar tan contento de lo que fue el partido de Messi en el día de ayer. Pero sí, lo primero que te voy a decir es con sueño. Así estoy.
0: No, más vale. Pues es que Facundo, asesor acá en controles, es testigo. Estoy haciendo ruido con las llaves porque estoy tan dormido que yo siempre me pongo las llaves en un bolsillo. Y hoy, como estaba dormido, lo cambié de bolsillo. Y puedes creer que me toque los bolsillos y digo, uy, me olvidé las llaves. Yo soy un cacho más temprano que ustedes.
1: Sí.
0: Bueno, estaba sentado y cuando Facundo llega y abre, digo, uy, Facu, estoy tan dormido que me olvidé la llave. Cuando meto la mano en los bolsillos
1: ahí
0: para
1: está
0: buscar una cosa, estaba la llave. O sea, mirá, si no estaré dormido, acá está la prueba de que no, estamos en otro plano todavía. Bueno, bienvenidos a los que se están despertando ahora. Muchos seguramente que tienen que seguir haciendo sus actividades. Otros pasaron de largo, Pato. Muchos trabajan de noche.
1: Sí.
0: Están volviendo a casa o en un rato.
1: Trabajadores de la salud que han tenido guardia y el partido lo han tenido que ver en el centro de salud que les ha tocado, claro, estar.
0: Los trabajadores de salud, los bomberos, los policías, los que están en limpieza, en los supermercados, en los shopping, acá en el shopping un montón, estaban todavía limpiando el shopping para que cuando la gente llegue está todo impecable, y es un montón de gente que trabaja de noche, uno cree que es menos. Los taxistas, los remiseros, la gente de aplicaciones, de autos de aplicaciones, bueno, en fin. Así que a todos aquellos que todavía están trabajando, también les decimos feliz día. Bueno, arrancamos entonces, como siempre, con una frase. Y esta frase tiene que ver con un poquito lo que nos pasa también hablando del día a día, ¿no? Porque por ahí, cuando no hay noticias o cuando no pasa nada, está bueno también. Jamás lamentemos ni un solo día de tu vida. Los días buenos se traen alegría, o te traen alegría como ayer, con el Mundial de Fútbol. Los días de adversidad te regalan experiencias. Los peores días, duras lecciones. Y los días mejores te dan recuerdos inolvidables. Es verdad, ¿eh? A veces estamos haciendo todos los días lo mismo. Y a veces cansa un poco. Pero cuando algo te saca de la rutina, por una noticia triste o por una noticia complicada, en lo personal, en lo laboral, en lo familiar, te das cuenta que los días que no había noticia, que no pasaba nada, eran buenos días. Entonces, aprovechemos esos días que por ahí parecen insignificantes, parecen como que no pasa nada, que son todos iguales, porque tal vez al otro día pasa algo que hace que digas, che, qué bueno cuando no pasaba nada. Disfrutemos más el día. Entonces, jamás lamentes ni un solo día de tu vida.
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0: 6:25 de la mañana. 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
1: Bien, Pato, recién escuchábamos Forever Young, sí, temazo, ¿no? Y pensaba, Messi, ¿no? Qué impresionante, 39 años y corría a la par de pibes re jóvenes y hasta más, inclusive, no solo de nuestra selección, sino también de la selección de Argelia. Había muchos chicos jóvenes y yo le tenía mucha fe, como todos le tenemos fe a Messi, pero creo que no tanta así, porque había tenido lesiones, acordate que había preocupación por eso. De hecho, hizo bien Scaloni en sacarlo antes, ya había más que cumplido en ese partido para cuidarlo, pero también pensar que él estuvo durante muchos años mucho más exigido, ¿no? En el sí, Barcelona, en ni hablar en Francia, en el PSG, y ahí en el Inter de Miami no tenía tanta exigencia, tanta presión como tenían esos equipos europeos. Y yo pensé, entre la edad, más que estaba en el Inter, quizás podía llegar a bajar un poco el nivel que tenía en mundiales anteriores. Sin embargo, me sorprendió, pero para bien. No me lo imaginé. Yo el primer gol, cuando lo escuché y vi cómo se emocionó él y demás, el primero se emocionó mucho. Bueno, uno dice, bueno, listo, es Messi. Ya el segundo, el tercero. Además, uno anulado, ¿viste? Entonces, sí. Hubieran sido 4 goles. Es una máquina, es impresionante, ¿no? 39 años, Messi, y creo que... Y muchos pensamos, ¿te acordás que dudamos si iba a estar o no, iba a ser el último mundial de él o no? Él también dio varias vueltas. Creo que el desahogo que tenía en el gol y la presión que tenía encima, me parece, en el primer gol fue un poco eso, ¿no?
0: No, dijo que también tuvo un problema personal, que no estaba ligado a lo deportivo.
1: Dijo también que tuve días difíciles. Así que, bueno, la verdad que fue un desahogo para él, se nota. Una presión que tenía encima. Y bueno, hay un desahogo para los argentinos y los que lo quieren a Messi. Estamos hablando de generaciones que, por ejemplo, no saben quién es, casi que no saben quién es Maradona, porque muchos no habían nacido. Y para ellos, por ejemplo, mis hijos, es Messi. ¿Me entendés? Sí, les he mostrado videos de Maradona, han visto cosas de Maradona y les parece impresionante. Pero, por ejemplo, ellos nacieron con Messi desde que eran chiquitos. Desde que eran chiquitos. Estamos hablando de chicos de 20 años, 25, ni hablar más chiquitos. Entonces, bueno, es el ídolo. Y ayer me decían, no, porque Messi no puede ser que deje de jugar. Y bueno, tiene 39 y mirar todo lo que hace, ¿no? Impresionante. Así que, bueno, la etapa de Despierta Córdoba tiene que ver con esto. Y vamos a estar hablando, Pato, un ratito y repasando quiénes siguen, ¿no? Siguen los partidos de fútbol.
0: Así es, le ganó Austria a Jordania por el grupo nuestro, le ganó 3-1 a Austria, que va a ser nuestro próximo rival el lunes a las 14 horas.
1: Exactamente. Bueno, comenzamos con los temas del día y no nos olvidamos, porque el Mundial es importante, pero no tapa otras cosas que también son muy importantes. Ayer le decíamos que el fiscal Raúl Garzón iba a citar a declarar a Claudio Barrelier por el femicidio de Agostina Vega. Bueno, esto ocurrió, fue en Tribunales 2. La indagatoria fue pasada a las 10 de la mañana, llegó con un importante operativo de seguridad, pusieron hasta inclusive mobiliario para tapar los vidrios para que la prensa no pudiera sacarle fotos, aunque por ahí hubo alguna foto, aunque sea de lejos de Barrelier, y allí se abstuvo de declarar, solamente negó todas las acusaciones y no quiso hablar más. Pese a que no dio su versión de los hechos, agravaron entonces su imputación y lo acusan de homicidio triplemente calificado por alevosía, criminis causa y femicidio. Así lo confirmó su abogado Jorge Cassini, que ya vamos a estar escuchando después de las 7 de la mañana. Decíamos, se le tomó declaración, negó los hechos que se le atribuían y después se abstuvo de seguir declarando. Lo cierto es que hoy... tomarían declaración a Osvaldo Faceta y Soledad Andreani, ambos imputados por presunto encubrimiento agravado. Como ocurre en este tipo de procedimientos, los detenidos podrán declarar o abstenerse de responder preguntas. Para el Ministerio Público Fiscal, va a

0: Keller habría engañado a Agostina, abusado de ella y luego la había estrangulado para ocultar el ataque. La acusación sostiene además que, en busca de impunidad, intentó desaparecer el cuerpo, y en ese marco aparecen los presuntos encubrimientos que decíamos recién. Hoy dos de ellos, Facetta y Andreani, van a tener que declarar. Y por otro lado, se está buscando, y lo decíamos ya hace varios días, alguien conocido como el doctor o el cirujano o el doc. Algunos vecinos creyeron haberlo reconocido cuando vieron la imagen, está un poco borrosa, de dos hombres que entraron a la casa media hora después que entraron Barrelier y Agostina Vega. Recordemos que Barrelier, en un principio, para cambiar el foco, dijo que él le pagó el remis a Agostina y subió a un auto rojo de un noviecito que tenía. Y de hecho, fue tan así que la justicia a las primeras horas estaba buscando a un tal Franco, que podría haber sido novio de Agostina, y lo estaban buscando. Hicieron allanamiento en la casa y se perdió tiempo. Una de las hipótesis fue esa, que se habría supuestamente subido a un vehículo y que le pagó el remis porque quería llegar hasta allí. Después, cuando habló el remisero, todo cambió. A las horas que habló el remisero, el domingo, todo cambió. Y después también, él dijo que esa chica que entraba a la casa no era Agostina, sino que era su hija. Todas cosas para ir dilatando la investigación hacia él. Mentiras, tras mentiras que se fueron cayendo, pero pasaban las horas, ¿no? De desesperación por parte de la familia. Y se ve que media hora después, y eso se vio varios días después, cuando ya se conoció que Agostina había sido encontrada muerta, esa imagen donde aparecen dos hombres media hora después, y uno, algunos vecinos lo creen haber reconocido como el doctor o el cirujano, son estos médicos que van y atienden a las personas que tienen problemas con la ley, que no pueden ir a un hospital. Aparentemente, se está investigando si esta persona podría haber ayudado a desmembrar el cuerpo de Agostina. Un cómplice, y se está buscando a este hombre. ¿Quién es el doctor? Bueno, eso, un conocido de Barrelier y posible colaborador en el tratamiento del cuerpo tras el asesinato. Hay varias hipótesis también sobre el traslado del cuerpo de Agostina Vega, que tal vez no fue desmembrado en la casa, porque todos los allanamientos que se hicieron, estudios, muchas veces que entraron a hacer análisis de las cañerías, levantaron los pisos y demás, dan cuenta de que no hubo tanta sangre como para haber desmembrado el cuerpo allí. Se piensa que tal vez lo llevaron a otro lugar. Bueno, todo eso está en plena etapa de investigación. La fiscalía analiza si el cuerpo fue trasladado hacia Villa Los Galpones, donde se habría continuado con el plan de ocultamiento antes de abandonar los restos en un descampado de barrio Ampliación Ferreira, hallados el 30 de mayo. Como siempre decimos en estos casos, y queremos que no sea solo para cumplir con la ley de medios, que sea algo real, que la gente que ve algo de algún conocido, de algún vecino, que escuche algo, tenga miedo, que avise, que advierta si cree que puede haber alguien que es víctima de violencia de género. Por eso recordamos esa información, Pato.
1: La línea 144 brinda atención, contención y asesoramiento para personas que se encuentran en situación de violencia de género o, como dice Diego, si conoces a alguien que está en esta situación. No dudes en comunicarte, las 24 horas del día está disponible, los 365 días del año, es anónima y confidencial, línea 144.
0: Sí, ya se dejó hablar del fiscal Garzón, por más que los pedidos de jury continúan por parte de la oposición, entre otros. Pero la familia está, sobre todo los abuelos de Agostina, están conformes con lo que está haciendo el fiscal Garzón. El doctor Nagy lo mismo. La abogada, la doctora que también, porque son abogados distintos, patrocina al padre de Agostina, Fernanda Lanís, también dijo que está conforme con la actuación del fiscal Garzón. O sea que, veremos qué pasa con esto, ¿no? Es raro, ¿no? Los familiares ahora están, desde hace ya bastante tiempo, conformes, los abogados también, y los que no están conformes son los de la oposición, sobre todo la oposición. Ahora, el primer fiscal, el que dejó libre a Barrelier por la denuncia de 2025, sí, Rodríguez, sí está bajo la lupa, ¿no? A tal punto que no asumió con un cargo importantísimo, que iba a cobrar un montón de plata, equipar a un senador nacional, más o menos, o más, en la cárcel de Bower, ¿no? Que iba a estar dentro del nuevo sector que se inauguró en la cárcel de Bower. Esto se suspendió para ver qué pasa con el jury. Y también para que se calmen los ánimos, ¿no? Y ya sabemos todo el costado político con Ricardo Moreno, el concejal que tuvo que renunciar, tuvo, digo, porque estaba acorralado, si no lo iban a hacer, lo iban a sacar del Consejo Deliberante, había acuerdo en eso, y todo lo que pasó después, ¿no? Con el abogado que lo sacó a Barrelier en 2025 bajo fianza, su yerno, que estaba ahora patrocinándolo antes de que se supiera que Agostina había aparecido el cuerpo, apoyando todas las cosas que Barrelier iba diciendo y desviando la investigación para cualquier lado. Bueno, y enojado Ricardo Moreno, ¿no? Pero lo que dicen muchos es que, y hay un concejal en particular que está diciendo que habrían amenazado a su hija o a su hijo, esto de que, ¿cómo puede ser que alguien que constantemente está detrás de los delincuentes, está bien, los delincuentes merecen tener abogados también, corresponde, ¿no? Pero alguien que es abogado de Porteño Luzzi, el delincuente más temido de Córdoba y de uno de los más temidos del país, abogado de, por ejemplo, Barrelier, que lo sacó de libertad cuando había una denuncia de privación legítima de libertad, haberle conseguido un puesto de trabajo en la Municipalidad de Córdoba y demás, sea concejal. Muchos de la oposición decían, y la parte ética, como un concejal que trabaja para el bien supuestamente de los cordobeses, está siendo abogado de semejante gente o semejante calaña de gente. Bueno, eso también quedó dando vueltas en estos días. Bueno, ayer ocurrió algo impensado, ¿no? Hubo un operativo de la municipalidad, por parte de la Municipalidad de Córdoba, y encontraron algo increíble, Pato.
1: Sí, a partir de la denuncia de un vecino, un largo proceso de intimaciones previas y más de un mes de trabajo, concluyó en las últimas horas la limpieza en una casa en estado de abandono en barrio Alberdi de la ciudad de Córdoba. El procedimiento no tiene antecedentes por su dimensión. Son 805 toneladas de residuos acumulados en un espacio de 345 metros cuadrados. Es el equivalente al peso de 47 colectivos del transporte urbano de pasajeros. Hierros, partes de electrodomésticos, restos de muebles, maderas, envases de plásticos, chapas, cables, caños, colchones, pedazos de tejidos metálicos, bicicletas y ropa ocupaban cada espacio del domicilio en lo que era patio, habitaciones y hasta en el techo. La cantidad de residuos y las acotadas aberturas implicaron horas y horas de recolección manual para que luego se llenaran 40 camiones que llevaron la carga a la disposición final, ¿no? En lo que va del año, los operativos de estos de residuos ya eliminaron 2.451 toneladas y una tercera parte de ese caudal provino de este tipo de trabajos. Si uno ve las imágenes, son impactantes.
0: Parece, ¿no?, que hubiera caído una bomba.
1: Sí.
0: Algo
1: sí.
0: Así, más o menos.
1: Desastre,
0: ¿no?
1: Es un desastre. La verdad que alguien ha acumulado y quedó ahí. Se calcula que el costo del operativo ronda en los 65 millones de pesos.
0: Ahí es un dato importante, sí. Porque ayer mucha gente preguntaba, ¿pero qué? ¿Vamos a tener que pagar todos los cordobeses esto? No, no es así.
1: Va a ser afrontado por el titular del inmueble.
0: Habrá que ver si tiene la posibilidad de pagarlo, ¿no?
1: Del caso, obviamente. Recordemos que los vecinos pueden denunciar situaciones similares en sus barrios a través de la app Ciudadana o mediante el teléfono de WhatsApp 351-610-0517.
0: Bien, un dato importante. Ayer les decíamos que FETAP informó que el sistema de transporte de Córdoba está atravesando un problema importante, a tal punto que las empresas no están en condiciones de cumplir con el pago completo de salarios y tampoco el aguinaldo. Y el aguinaldo sería pagado en cuotas hasta noviembre. Ante esta situación, la UTA de Córdoba se declaró en alerta por incumplimiento salarial y amenaza con medidas de fuerza. Así que hoy vamos a estar ampliando, después de las 7 de la mañana, con referentes de la UTA Córdoba, a ver qué pasa, por qué se llegó a esta situación y qué dice la UTA. Sobre todo este conflicto es entre FETAP y la Municipalidad de Córdoba. Vamos a ver qué piensa la gente de la UTA. Recordemos que también el municipio culpa a la Nación por haber dejado de enviar fondos, ¿no?, al interior del país, no así provincia.

0: con respecto al mismo mes, pero del año pasado, el 2025. Las autoridades de este lugar, SICRA, indicaron que la retracción responde a la baja de poder adquisitivo y la suba del precio de la carne vacuna en Argentina. Por otra parte, las exportaciones de la carne de vaca subieron 5.1% de la mano de la demanda de Estados Unidos. Uh-huh. Así que bueno, la Cámara de la Industria y el Comercio de Carnes y Derivados de la República Argentina, SICRA, está en alerta por la caída del consumo de la carne.
1: Así es. Y además de este tema, ayer Joaquín Aguirre nos decía también, y hablábamos de este tema, ¿no? El precio del petróleo cayó por debajo de los $80 tras el acuerdo entre Estados Unidos e Irán. ¿Qué pasará ahora con los precios de los combustibles? Que a raíz de este conflicto y de la guerra entre Estados Unidos e Irán, había superado los $100 y hasta inclusive más el barril, y por eso tuvimos un aumento de más del 30% a principio de año en Argentina y en el mundo, y países limítrofes como Chile inclusive aún más. Entonces habrá que ver si este precio que se disparó a raíz de la suba del precio del petróleo, ahora con esto baje. Según Joaquín Aguirre decía que tanto las subas como quizás las posibles bajas por parte del directorio de YPF dijeron que no iban a ser instantáneas, iban a ser graduales. Así que bueno, ojalá que se venga esto, ¿no? Una baja en el petróleo, lo estamos esperando todos. No nos olvidamos de Manuel Adorno a nivel nacional. El presidente Javier Milei va a ir al acto del Día de la Bandera a Rosario y parece que va a ir con Manuel Adorni. Atenti con eso, ¿no? Parece que iría con Manuel Adorni. Ahora, Adorni anunció que irá el 2 de julio al Senado para brindar su informe de gestión. El ministro coordinador le envió una carta a Victoria Villarruel. Hay una fuerte presión del Congreso para que dé un paso al costado. En principio, recordemos que el Senado define si impulsa una sesión clave. Esta semana quieren tratar de que no se haga esa sesión y creen que las dudas y las desconfianzas por la interpelación de Adorni puedan darse en esa sesión, y por eso hay quienes están tratando de que no se dé esa sesión. Habrá que ver qué pasa el jueves, ¿no? O sea, de esta semana. Pero lo cierto es que el gobierno descarta una salida elegante, entre comillas, de Adorni, y remarca que su continuidad depende solo de él. No, Milei no lo va a bajar, eso dicen desde el entorno de Javier Milei, salvo que él decida dar un paso al costado. Y dar un paso al costado sería para la mayoría, tanto de la oposición como muchos del mismo gobierno, como pasó con Guillermo Francos en su momento, que fue jefe de gabinete también, cuando ya pierde autoridad, cuando ya no lo escucha nadie, cuando ya nadie quiere sacarse ni una foto. Si vos sos jefe de gabinete y ya casi nadie quiere sacarse una foto con vos, sos jefe de gabinete y quieren que vayas, pero no para hablar de las cuestiones de tu mandato, sino para cuestionarte todo desde la oposición, cuando ya sos un meme constantemente todos los días, es difícil estar adelante, ¿no? Y seguir adelante. La verdad, es raro que todavía Adorni no haya dado un paso al costado. Él. Porque por más que tenga el apoyo de Milei, tiene una imagen negativa que ya llega a supera el 80%. ¿Qué cree? ¿Qué piensa? ¿Que la gente con el Mundial se olvidará? ¿Que con que haga 3 goles Messi la gente se va a olvidar? Sigue siendo noticia todos los días, ¿eh? Y todos los días aparece algo nuevo, ¿eh? Y todos los días algo nuevo. Ahora, fondos millonarios de una empresa hacia la esposa. La verdad, no sé qué más espera, que le sigan hurgando, no sé, hasta la pupila del ojo. Bueno, así están dadas las cosas. Pato, ¿cómo siguen entonces los partidos? Recordemos.
0: Sí, ayer, lo ya dicho, Argentina y su goleada ante lo que fue un duro rival como Argelia, que complicó el partido en un momento. Francia le ganó 3-1 a la Senegal, a la selección africana, y Austria, por el grupo de Argentina, le ganó 3-1 a Jordania. En el día de hoy vamos a tener varios partidos, por ejemplo, hoy debuta Colombia, hoy debuta Portugal, son sí. Muchos partidos, va a jugar Portugal con República del Congo, Inglaterra con Croacia, uno de los partidazos del día de hoy, Ghana va a jugar ante Panamá, y Uzbekistán va a estar enfrentando a Colombia en lo que es justamente el cierre de la primera fecha

0: la fase de grupos. Mañana comenzará la segunda fecha con 4 partidos más.
1: Bien, estamos contentos con la escaloneta, obviamente. Primer partido, arrancó el Mundial para los argentinos y con el pie derecho. En un ratito seguimos hablando de eso, escuchamos más cuestiones que tienen que ver con lo que dijeron los jugadores, lo que dijo Scaloni, el propio Messi, y también, obviamente, con las noticias más importantes. Pero siempre en Radio Shopping, acompañadas con grandes canciones.
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0: 6:54, seguimos en Despierta Córdoba. Ya vamos a estar escuchando todas las repercusiones de lo que fue el partido de ayer que ganó la selección argentina. Pero antes, en este momento de noticia distinta, inteligencia artificial. Claro, todo el mundo habla de este fenómeno que cada vez se está metiendo más en nuestras vidas, en el día a día. En 3 años es impresionante lo que la inteligencia artificial ha avanzado. Así también hay preocupación en muchos aspectos, ¿no? En el aspecto de cuidado del medio ambiente por la cantidad de energía que consume la inteligencia artificial, los servidores. Por otro lado, también preocupación por la automatización de muchas tareas que en algunos casos está dejando sin trabajo a gente, a personas. Por otro lado, está dando trabajo a nuevos empleos. Esto pasó con la revolución industrial, pero esto está a un paso mucho más agigantado y más rápido. Y hablando de inteligencia artificial, no le esquiva el tema nadie. Inclusive llegó hasta la Iglesia Católica, porque el Papa León XIV, decíamos, se refirió a este tema hace días atrás, y ahora se conoció un poquito más de la encíclica Magnífica Humanidad, que allí la Iglesia llama a pensar el futuro desde una visión humanista, donde la educación juega un rol imprescindible. Se habla de un clamor del Papa para un futuro más virtuoso y comunitario, y la preocupación puesta en esto, ¿no? En que no se automatice todo, que no se pierda lo humano y que se deje avanzar a las máquinas solamente, ¿no? La Iglesia Católica muchas veces intervino con encíclicas o con comentarios con respecto a los avances tecnológicos. Decíamos, en su momento fue la revolución industrial, estaba muchas discusiones sobre el trabajo, la dignidad y la justicia social se dieron después de la revolución industrial. Décadas después, eso fue con León XIII, Juan Pablo II escribió sobre libertad, derechos humanos y crisis ideológica en un mundo atravesado por la Guerra Fría. Más cerca, en el tiempo de Francisco, se puso foco en el ambiente, la desigualdad y la necesidad de reconstruir vínculos sociales. Y ahora León XIV con la irrupción de la inteligencia artificial. Así que bueno, quería comentarles esto. Hay gente que puede interesarle el tema. Ya está disponible, si lo googlean y lo buscan, para saber cuál es la visión de la Iglesia Católica con respecto a los avances tecnológicos y sobre todo la IA, y se llama la encíclica Magnífica Humanidad. Bueno, Pato, hablando de humanidad, ayer no es una inteligencia artificial, no es un robot, no es un humanoide, pero parece, ¿no? Parece.
1: Y no es un humano. No es un humano.
0: Es un animal, es una bestia.
1: Ni siquiera es de acá, es un alienígena. Lo que hizo Lionel Messi en el día de ayer, 3 goles, su primer hat-trick en mundiales. Había disputado 2006, 2010, 2014, 2018, 2022. Y en este 6º mundial, por eso también fue hombre récord en el día de ayer, cuando pisó la cancha ya era récord por jugar 6 mundiales. Bueno, marcó su hat-trick y alcanzó a Miroslav Klose, este delantero alemán que tenía su vigencia en el récord de 16 goles en mundiales y era el mayor goleador absoluto de los mundiales. Así que vamos a presentar y vamos a hablar un poquito de la selección argentina.
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1: Muy bien, vamos a hablar de la selección argentina que comenzó muy bien su andar, su defensa del título en este mundial con, resultados sorpresivos en las selecciones sudamericanas. Ninguna había podido ganar. Brasil empató, Estados Unidos había goleado a Paraguay. Bueno, hoy va a debutar Colombia, pero la selección argentina fue la primera selección sudamericana en conseguir los primeros 3 puntos, la primera victoria para este lado del mundo. Fue 3-0 con goles de Lionel Messi en el primer tiempo por 1 y 2 en el segundo tiempo, marcando un récord histórico. Llegó a los 16 goles en Copas del Mundo, igualó la marca de Miroslav Klose, lo que te
0: contra
1: comentaba
0: Argelia,
1: recién.
0: Pato.
1: Contra Argelia.
0: No, Algeria. Sí, porque no, viste que en los Zócalos
1: sí.
0: Y arriba también, porque si no, los dos eran
1: sí.
0: Argentina, Argelia, entonces le cambiaron Algeria.
1: En realidad, Algeria es, porque así dicen en inglés.
0: En inglés.
1: Por eso, porque si no, era Arg. Pero Algeria es inglés, porque muchos preguntaban ayer por si se equivocaron. No, Algeria
0: exacto.
1: Es en inglés. Y Argelia nosotros le decimos de este lado.
0: Porque estén los dos Arg. Entonces lo optaron para ponerlo así.
1: Así es. Y además los Zócalos, como lo define Estados Unidos, porque es uno de los organizadores
0: claro.
1: Que quedó ahí con Algeria. Bueno, fue 3-0. Vamos a escuchar la palabra de Leo Messi, que se emocionó tras el primer gol. Uno decía que bueno, se emocionaba porque era el primer partido de su último mundial. No, pero había un trasfondo detrás.
5: Una cuestión totalmente ajena a lo deportivo. Pasé unos días difíciles, complicados, pero nada, agradecido a toda la delegación, a todos mis compañeros, porque pues estuvieron siempre, como siempre, al lado mío, dándome mucha fuerza para que esté bien y nada, nada más.
1: Nada más.
0: Nada más.
1: No quiso
0: explayarse. No
1: exactamente. No quiso
0: explayarse
1: mucho.
0: Messi, claro.
1: Hay una imagen muy linda que está dando vuelta en las redes sociales cuando sale Leo Messi.
0: Sí.
1: Lo va a saludar a Scaloni, al técnico de la selección.
0: Eso no se vio en la transmisión.
1: No se vio en la transmisión.
0: No,
1: Messi lo abraza y Scaloni le dice: te quiero mucho.
0: Sí.
1: Messi se va a sentar con los compañeros y Scaloni se emociona.
0: Sí.
1: Muy emocionado se lo vio el técnico de la selección argentina, que también habló tras la victoria y habló de Leo Messi.
6: Que podía tener un arranque así, Lionel Messi.
7: Es que no, que imagina, es que lo viene haciendo hace 20 años. Es una cosa. Yo creo que ya la gente del fútbol lo quiere ver, no solo los argentinos. Más allá del resultado, hay que disfrutarlo porque lo que transmite a todo el mundo es increíble.
6: Imaginaba que podía tener.
1: Bueno, ahí estaba Lionel Scaloni que habló, dijo que jugaron ante un rival muy, muy duro. Que lo complicó por momentos, recordemos que fueron dos goles que se anularon, ¿no? Uno de Leo Messi, que si se lo cobraron eran cuatro goles.
0: Goles,
1: ya pasaba
0: sí.
1: A ser historia. Y otro por el lado de Argelia, que había empatado o que había hecho su gol, también los dos por offside, y luego comenzó la catarata de goles de Lionel Messi. Fue 3-0, próximo partido va a ser Austria, que ganó en el día de ayer 3-1 ante Jordania. Va a ser el lunes a las 14 horas va a ser este partido entre Argentina y Austria, que en caso de ganar la selección medio que encaminaría un poco esta primera fase de grupo, que como te decía recién Diego, está siendo muy complicada para muchos equipos, con muchas sorpresas, muchos partidos, y ya en un rato te voy a contar cómo fue en el día de ayer y qué se viene para el día de hoy con el cierre de la primera fase de grupos.
0: Y yo que escuché mucha gente diciendo, che, ¿y este equipo de dónde salió? Y este equipo, no,
1: sí.
0: Hay un montón de equipos que no se conocen.
1: Así
0: ¿no?
1: es.
0: Realmente. Bueno, y también lo escuché a De Paul, su amigo, que dijo, Rodrigo De Paul, en una entrevista, che, vos que compartís muchas horas con Messi, que sos casi como un hermano, él está pendiente, está al tanto de lo que
1: de
0: va
1: los
0: logrando, de los récords y demás. No, nada que ver. Nosotros decimos, che, mira, si hace un gol más, nosotros decimos, che, che. Y él ni. Él dice, lo que a mí me gusta es jugar. Y se notó.
1: Sí. Te cuento un dato no menor. Ayer, Messi, cuando salió a la cancha, se cumplían 20 años del debut de Messi en el Mundial.
0: Es
1: que fue en el Mundial 2006, ante Serbia y Montenegro, que marcaba su primer gol en Mundiales. Bueno, ayer, 20 años después, volvió a jugar en un Mundial, el último de su carrera, y marcó 3 goles, ni más ni menos. Así que si querías un datito ahí también de color, bueno, Lionel Messi se cansó de cerrar datos de color en el día de ayer, porque nadie sabía qué decir ya de este
0: sí,
1: monstruo.
0: Exacto, un monstruo, que los primeros Mundiales no fueron buenos para él. La verdad es así, y después, bueno, tuvo una revancha en los últimos tiempos. 3 minutos pasaron de las 7, noticias y seguimos.
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1: A Adorni confirmó que irá al Senado el 2 de julio. El jefe de gabinete, Manuel Adorni, anunció que el próximo 2 de julio se presentará ante el Senado para brindar su informe de gestión. Durante la exposición responderá preguntas de los legisladores sobre la marcha del gobierno en un contexto marcado por cuestionamientos de la oposición y distintas investigaciones que involucran al funcionario del oficialismo. Advirtieron a Cristina Kirchner por las manifestaciones frente a su domicilio. La justicia notificó a la expresidenta Cristina Fernández de Kirchner sobre las concentraciones y manifestaciones que se vienen realizando frente a su vivienda. La medida busca preservar el orden público y garantizar el cumplimiento de las condiciones establecidas por las autoridades en medio de la fuerte repercusión política y judicial que generan sus causas. El petróleo cayó tras el acuerdo entre Estados Unidos e Irán. Los mercados reaccionaron favorablemente ante el entendimiento alcanzado entre Estados Unidos e Irán y el precio internacional del petróleo descendió por debajo de los $80 por barril. Los inversores interpretan que la distensión en Medio Oriente reduce el riesgo de interrupciones en el suministro energético global. La temperatura en Córdoba es de 6 grados 6 décimas, humedad 97%, viento del sector sudoeste a 2 kilómetros por hora, cielo despejado con neblina.
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0: este hermoso tema de Bee Gees arrancamos la última hora de Despierta Córdoba. Pasaron 11 minutos de las 7 de la mañana. Bienvenidos a los que se suman, como hacemos todos los días. Gracias por estar del otro lado, por mandar sus mensajes, por hacernos saber que les gusta la radio, que les gusta el programa. Estamos muy contentos de madrugar. A pesar de que tenemos que madrugar, nos gusta saber que les somos útiles y que estamos, por ahí compartiendo la mañana, la primera mañana juntos. Pato, vamos a recordar cómo está el clima.
1: Sí, ha bajado la temperatura desde que comenzamos el programa del día de hoy. Estábamos en 10 cuando arrancamos. Estamos en 6.6.
0: Viste que cuando sale el sol pasa eso, ¿no?
1: Sí.
0: Como había por ahí un poquito de escarcha o algo así.
1: Algún rocío que levanta un poco el frío. Viento del sector sudoeste, 2 kilómetros por hora. Está despejado con neblina. Se va a notar sobre todo en zonas de ruta, circunvalación, autopista, así que circular con precaución. Máxima 17 grados para el día de hoy. Y ha llegado el reporte por parte del Servicio de Observación de Observatorio de Movilidad de Córdoba, barrio Carrera Sur. Atención, hay un corte por obras de mantenimiento en la calle Pública E. También en barrio Futura, en lo que es la calle Bonaire. Hay obras en lo que es zona de barrio Observatorio, incluye a Boulevard San Juan. También podemos mencionar lo que veníamos diciendo del día de ayer, en realidad, en Argüello, un corte por obras en lo que es la calle Oscar Cabalén. También en barrio San Vicente, en la zona de la calle Agustín Garzón. Recordamos el corte en General Bustos, en lo que es la calle Avenida Juan B. Justo. Y tenemos que mencionar también, cerquita de aquí de la radio, en Alto Alberdi, hay dos cortes. Uno es en la calle Maestro Vidal y otra en la calle Peredo.
0: Bien. Importante entonces para tener en cuenta. Obviamente que la etapa de los medios del país y la etapa de Despierta Córdoba cuando arrancamos también tiene que ver con el triplete de Messi, ¿no? Y el primer partido que ganó la selección argentina en este Mundial 2026. Pero también hay muchos temas importantes y uno tiene que ver con el femicidio de Agostina Vega. Ayer el fiscal Raúl Garzón lo citó para indagatoria, se hizo un operativo muy importante en Tribunales 2, se buscaron elementos hasta el mobiliario de la propia fiscalía para tratar de impedir que las cámaras tomen la imagen de Barrelier, aunque alguna foto por ahí está circulando. Y en ese lugar, en Tribunales 2, y ante el fiscal Raúl Garzón, que ya lo había indagado una vez, ¿se acuerdan que en la propia conferencia de prensa Garzón dijo que se había puesto a disposición para colaborar con Agostina Vega, que dijo colaborar cero, nunca colaboró, dijo el fiscal en la conferencia de prensa? Bueno, ayer negó el femicidio y se abstuvo de declarar. En ese mismo acto, el fiscal le informó la nueva imputación. Se agravaron las imputaciones y lo acusan de homicidio triplemente calificado por alevosía, crímenes causa y femicidio. Así también lo confirmó su abogado Jorge Cassini, ahora tiene nuevo abogado, después de la polémica y que renunció, ¿se acuerdan? El anterior abogado que era familiar de Ricardo Moreno, que también fue otro de los abogados cuestionados por haber logrado la libertad, y el fiscal también está en la mira, en 2025. Bueno, ahora Jorge Cassini habló con los medios cuando terminó esta indagatoria de este hombre, de Barrelier, y explicó cómo fue esta indagatoria y si habrá nuevas declaraciones.
2: Declaración a Barrelier, ha negado los hechos que se le atribuye y se abstuvo de continuar declarando.
3: ¿Qué hechos le atribuye el fiscal?
4: ¿Cuál es el delito?
2: El delito que le atribuye es de homicidio triplemente calificado. Realmente son los calificantes que está mencionando el fiscal. Alevosía, crimen y causa y femicidio.
5: ¿Ha visto ampliar la declaración en algún momento, hablar él en algún momento?
2: Es una estrategia que vamos a elaborar después.
0: Van a ver qué estrategia tienen después. Por ahora es negar todo. Esa fue la estrategia. Hoy fueron convocados Osvaldo Faceta y Soledad Andreani. Ambos están imputados por presunto encubrimiento agravado. Como ocurre este tipo de procedimientos, los detenidos podrán declarar o abstenerse de responder preguntas. Muchos dicen que Barrelier está acorralado por la evidencia. Podrían conocerse más audios claves. Van apareciendo de a poco audios como ya hemos escuchado en estos últimos días, inclusive el de la madre de Agostina, durante el fin de semana un nuevo audio donde Melina estaba diciendo que estaba preocupada porque no encontraba a la hija y demás. Bueno, parece que pueden conocerse nuevos audios. Y también no se descarta que aparezcan posibles nuevas víctimas. Ya han aparecido algunas personas, algunas mujeres diciendo en las últimas horas de que Barrelier las había citado a su hogar o a distintos lugares con promesa de conseguirles trabajo y habrían pasado malos momentos, en algunos casos inclusive hasta intentos de abusos o abuso. Así que ya vamos a estar después ampliando esta información. Mujeres que no se animaban a hablar y a raíz de esto que ha ocurrido y que está detenido, se están animando a contar situaciones que han vivido. Para el Ministerio Público Fiscal, Barrelier habría engañado a Agostina, abusado de ella y luego la había estrangulado para ocultar el ataque. La acusación sostiene además que en busca de impunidad intentó desaparecer el cuerpo y en ese marco aparecen los presuntos encubrimientos investigados, causa que sigue conmocionando a Córdoba y al país. Recordemos, Pato, la línea de violencia de género.
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0: 7:20 de la mañana. Te cuento, Diego, que hay una alerta violeta que está disponiendo el Servicio Meteorológico Nacional y el Observatorio Hidrometeorológico de Córdoba. Lo acaban de compartir. Lo que están comentando con esta alerta violeta, para que llevemos un poquito de tranquilidad, es una jornada fría, especialmente por la mañana. Va a haber vientos predominantes del sector norte y va a haber mucha reducción de visibilidad por nieblas y neblinas. Muchos bancos de nieblas persistentes que van a provocar justamente reducción significativa de visibilidad. No se esperan lluvias para el día de hoy, sí quizás para el día de mañana. Por suerte vamos a tener una buena amplitud térmica y máximas que podrían alcanzar los 18 grados en algunos sectores. Así que lo más importante es tener cuidado a la hora de salir de casa, porque va a haber una niebla persistente en el comienzo de la jornada.
1: Bueno, importante información entonces. Estaba viendo que el Hospital Garraham es noticia, pero no por algún conflicto. Afortunadamente, es noticia por un hecho histórico que ha ocurrido. La historia es de Mayra y Diana, dos gemelas de 14 años, que marca un antes y un después en la medicina pediátrica de Argentina. ¿De qué se trata? Bueno, el Hospital Garraham realizó por primera vez en su historia un trasplante renal simultáneo en dos hermanas gemelas, un procedimiento que no solo resulta y resalta la capacidad técnica del equipo médico, sino también el impacto humano de la donación de órganos. Ambas adolescentes de 14 años, oriundas de La Ferrer, de la provincia de Buenos Aires, enfrentaron desde su nacimiento una enfermedad genética que condicionó su vida y la de su familia. Y la intervención realizada a principios de abril evitó la necesidad de diálisis y abrió nuevas posibilidades para su futuro. Fue un trasplante inédito. Entonces, las dos al mismo tiempo, ellas fueron diagnosticadas de chica con la enfermedad renal polística autosómica recesiva, una condición de origen genético, decíamos, que compromete la función de riñones e hígados y conduce a una insuficiencia renal crónica. Las dos estaban en una situación muy, muy compleja y decíamos, a raíz de también una familia que decidió donar órganos, se logró esta cirugía inédita en Argentina, histórica, en el Hospital Garraham. Gemelas de 14 años recibieron órganos del mismo donante y en el mismo tiempo. Seguimos hablando de medicina con Alejandra García Krizanek, que es justamente periodista especializada en esta materia. ¿Cómo estás, Ale? ¿Qué decís? Buen miércoles.
2: ¿Cómo estás, querido Diego? Buen miércoles para vos y para toda la audiencia. Bueno, la historia que estás contando de estas gemelitas tan hermosas y adolescentes fue el pasado 16 de abril y que se dio a conocer recientemente, porque vos fijate que lo que ocurrió fueron dos quirófanos en simultáneo con un total de 20 personas que intervinieron en esas cirugías lideradas por el doctor Juan Ibáñez, que es el jefe de clínica del servicio de nefrología del Hospital Garraham, que bueno, es una persona conocida en el ambiente de la nefrología, por supuesto, un referente, y allí directamente se llevó a cabo este trasplante que, como bien decís, fue muy emotivo, ¿no? Y marca nuevamente otro gran antecedente dentro de lo que es la medicina que tenemos en nuestro país y que no tenemos nada que envidiar al resto del mundo.
1: Tal cual.
2: Diego, bueno, la verdad que noticias hay muchas, entre ellas tenemos que hablar precisamente de lo que viene ocurriendo con la Organización Panamericana de la Salud y con los acuerdos que se vienen llevando a cabo. ¿Vos te acordás que yo siempre digo que en Argentina hay una deuda pendiente que es la historia clínica unificada?
1: Es cierto.
2: Que es esa historia clínica en donde podemos ir al médico de pronto acá o en el lugar en donde nos encontremos y darnos con que la persona que nos va a atender realmente sepa a quién está atendiendo. Bueno, hay un avance muy importante en las últimas semanas en lo que refiere a salud digital, ¿no? Porque se está avanzando desde el Ministerio de Capital Humano. Uno siempre es muy crítico con el gobierno, digo, con este y con cualquier otro, cuando las cosas se hacen mal, pero cuando las cosas se hacen bien también hay que decirlas. Hay una intención de ir hacia un sistema nacional interconectado, ¿no? Y esto tiene que ver con un trabajo que se viene haciendo desde la cartera de Mario Lugones, desde el Ministerio de Salud de la Nación y la Secretaría de Innovación de Ciencia y Tecnología, junto con lo que es la Organización Panamericana de la Salud. ¿Qué están impulsando para que la gente lo entienda? Bueno, están haciendo un proceso de transformación digital del sistema sanitario argentino. ¿Y cuál es el objetivo? Es que los hospitales, los centros de salud y que las provincias principalmente, puedan compartir información clínica de manera segura y eficiente. Uh-huh. Y esto fue el gran debate que los reunió en el encuentro nacional que se realizó en Buenos Aires, que se presentó la Estrategia Nacional de Salud Digital 2025-2030 y que ahí mismo fue presentada también la Agenda Digital 2026-2027 que pretende, en este sentido, implementar herramientas que busquen modernizar el sistema sanitario y mejorar la atención de los pacientes. Estuvieron allí representantes de la OPS en Argentina, iba Jané Llopis, que señaló que el sistema de salud, si realmente logra intercambiar datos de calidad y utilizarlos para tomar decisiones, bueno, es ahí en donde se viene reclamando y lo venimos diciendo. Yo soy una ferviente fanática de que, en el buen sentido de la palabra, se logre digitalizar la historia clínica en Argentina, porque con todos esos datos realmente podríamos focalizar qué necesita cada región, ¿no? ¿Qué patología es la que predomina? ¿Qué necesidades hay? Hoy realmente, al estar tan fraccionadas por provincias, se pierden mucho estos objetivos.
1: Bueno, acá la provincia de Córdoba se está digitalizando ya, ¿no? El tema de las historias clínicas.
2: Córdoba se está digitalizando,
1: pero
2: sí,
1: hospitales pero públicos,
2: aún así,
1: ¿no?
2: Sí, están los públicos, no se cruza con los privados,
1: no se cruza.
2: Y aún así, aunque vos no lo creas, sin ir más lejos, en el carnet de vacunación, por citarte un ejemplo, muchas veces falla también la carga de la vacuna que se le colocó al niño. Digo, me pueden estar escuchando enfermeras diciendo, ¿cómo Alejandra va a decir eso? No. Muchas veces las clínicas privadas en los vacunatorios oficiales utilizan el carnet. Y la enfermera a lo mejor dice, bueno, ya la subo al sistema, le ponen el sellito a la mamá en el carnet, siguen con otras vacunas y de pronto se pierde ese dato muchas veces por la vorágine del día y esa vacuna no quedó registrada en lo que es el sistema.
1: Claro.
2: Bueno,
1: y si encima la madre pierde el carnet, estamos en problemas.
2: Claro. Por citarte un ejemplo, por eso es muy importante, siempre digo, ¿no? El carnet de vacunación se cuida como el DNI. Es prácticamente un documento a ese nivel. Pero bueno, para que la gente entienda qué significa esto, es una meta en que una persona pueda atenderse en cualquier punto del país y que los profesionales accedan rápidamente a la información de médica relevante de ese paciente, y ahí es donde evitamos, Diego, la duplicación de estudios, se mejoran los diagnósticos, se agilizan los tratamientos.
1: Es bastante ambicioso, ¿no? Esto.
2: Es ambicioso, sí. Para mí sería un sueño hecho realidad.
1: Claro.
2: Esto recién empieza, acordémonos que no solamente es pensar una historia clínica digital, es pensar la conectividad en el país, es pensar en ese pequeño dispensario, llamémosle, o centro de atención primaria, que está en el norte de la República Argentina, en medio de dos montañas,
1: claro.
2: Y que cómo hacemos porque atiende a la localidad. Digo, es muy ambicioso, pero quizás con realmente políticas que sean ciertas, eficientes, pensadas, bueno, no perdamos la esperanza. Pero mientras tanto yo te traigo la noticia que tiene que ver con la Organización Panamericana de la Salud y con este encuentro que ha sido clave para lo que va a ser, lo que viene y lo que vamos a escuchar mucho, que es la Ruta Panamericana de la Salud Digital, uh-huh. Y que está trabajando Argentina con esto. Y
1: ¿hay antecedentes, Diego, perdón, en otros países que ya lo tengan así tan... Bueno, sí, me imagino que algunos países más chiquitos, pero...
2: Sí, vos tenés en otros países, lo habíamos hablado a esto con el ex titular de PAMI, nosotros cuando estábamos en CNN Radio, el modelo, que a ver, no es un modelo como para que uno tenga que admirarlo, pero el modelo estadounidense, en este sentido, que es otro tipo de salud, ¿no?
1: También es
2: cierto, la salud argentina es medio difícil de compararla en el sistema, porque recordemos que nosotros tenemos a salud pública y privada, en tanto en Estados Unidos, o tenés el acceso a la salud privada. Entonces, en esa red es mucho más
1: fácil,
2: eficiente. Lo que pasa es más fácil, pero también es cierto que allá es el que está dentro del sistema o el que está afuera por completo.
1: Tal cual. Sí.
2: Entonces, son los dos extremos en ese sentido.
1: Sí.
2: Y lo último que te quiero decir, obviamente feliz por la emoción de... Creo que anoche todos lloramos, pero lloramos de la emoción con Scaloni, ver la emoción de él admirando a Messi, el 3-0. Y en este ámbito hay que decirlo también, que tenemos que hablar del sarampión, que es, lo venimos diciendo, la alerta por sarampión en las Américas. Y es allí en donde se están advirtiendo el aumento de casos y tiene que ver con este mundial que está puesto el foco, porque recordemos que Miami, por ejemplo, es una de las zonas que está teniendo un incremento de casos de sarampión, en Perú también se han reportado, digo, estamos ahora a un vuelo, a un avión, de que alguien pueda traer un sarampión o que alguien lo pueda, en este sentido, trasladar.
1: Por eso se insistía mucho con la vacunación previa, ¿no?
2: Totalmente, totalmente, porque en los últimos meses son varios países de América que registraron nuevos brotes o reaparición de casos, incluso naciones que habían logrado eliminar la enfermedad, volvieron precisamente a enfrentar la circulación viral, una situación que realmente ha encendido las alarmas de los organismos internacionales. Es importante tener en cuenta esto. Bueno, ya sabemos que a lo mejor hay gente que no ha viajado en esta primera instancia, pueden sumarse, pero hay que llevar el carnet de vacunación completo y hay que tener en cuenta que mientras Argentina avanza hacia un sistema sanitario que estamos hablando recién de lo digital, de lo integrado, bueno, también hay que recordarle a la gente que es muy importante cuidar la salud, ser muy responsables y que el sarampión, que es una enfermedad que nosotros habíamos erradicado, Diego, bueno, hay una alerta nuevamente y principalmente con el foco en América y con este Mundial 2026.
1: Así es. Alejandra García, como siempre, un gusto enorme, muy interesante todos los temas que traes acá al programa. Fuerte abrazo, que tengas lindo día ahí en Canal C hoy.
2: Gracias, buena jornada para vos también. Sí, ahí tenemos a un joven que marca pasos muy importantes en el periodismo y en la producción.
1: Ajá, ¿ah, sí?
2: Fran.
1: Ah, mira vos. Francisco Robledo. Me parece que lo conozco.
2: Exactamente, lo conoces bastante. La verdad que una hermosa persona y es lindo tener gente joven con ganas y por supuesto que los chicos jóvenes, digo, nosotros no somos adultos tan adultos, pero tienen otra mirada, otra energía y eso nutre a lo que es la carrera, ¿no? El periodismo, claro. Las formas de contar la noticia, así que bueno.
1: Cállate, el otro día escuché un comentario, no, porque un profe es re grande y el profe tenía 38 años. No, porque tal es grande y tenía 40 y pico.
2: Para la audiencia, integremos a la audiencia. Estamos hablando del hijo de Diego, ¿no? Claro. Que también sigue los pasos.
1: No, pero escucho
2: de
1: los
2: papá.
1: Comentarios de los de sobrinos, de chicos, chicas, que son adolescentes, ¿viste? O jóvenes. Y te dicen, claro. Sí, porque no, ese es grande. Y tiene 38, 40 años. Claro. Y eso es grande, ay, por Dios.
2: Bueno, sí, sí. Y bueno, lo peor es cuando te dicen, ¿cómo le va, señora?
1: Exactamente.
2: Buena jornada, igualmente, querido Diego. Para vos. Un gran abrazo.
1: Chao, beso.
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1: Siete y 37 de la mañana, para los que se van sumando, bienvenidos, para los que nos vienen acompañando desde las 6 de la mañana, renovamos el saludo, 351-220-6919, por esa vía se pueden comunicar, nos pueden dejar su mensajito, tenemos muchas canciones, pero antes, ahora vamos a hablar nuevamente de deportes y vamos a repasar los partidos para el día de hoy.
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1: Después de lo que fue la victoria de la selección argentina en el día de ayer ante Argelia en el comienzo del grupo J, más tarde, a la 1 de la mañana, jugó Austria ante Jordania. Este partido no creo que muchos lo hayan seguido. Fue 3-1 para Austria en el grupo de Argentina. Entonces quedaron Argentina puntero con Austria igual, 3 puntos para los dos. Y bueno, Jordania y Argelia con 0 unidades. Para el día de hoy, a las 14 horas, Portugal va a jugar con República del Congo. 14 horas este encuentro, con Cristiano Ronaldo saliendo a la cancha y también buscando ser récord. Hombre récord en este Mundial. Inglaterra va a jugar ante Croacia, uno de los partidos más destacados de esta primera fase de grupos, 17 horas. 20 horas, Ghana va a jugar ante Panamá. Y a las 23, Uzbekistán va a estar debutando en un Mundial y lo hará ante Colombia, que es la última selección sudamericana en salir a la cancha, en este caso la selección cafetera. Así que estos son los 4 partidos que tenemos para el día de hoy. Portugal, República del Congo, Inglaterra, Croacia, Ghana ante Panamá y Uzbekistán ante Colombia. Mañana comenzará la fecha número 2 con lo que son partidos de el grupo número 1 y grupo número 2 de este certamen mundialista. Seguimos con más Despierta Córdoba, tenemos mucho hasta las 8 de la mañana.
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0: Temazo de Four Non Blondies sonando aquí en Despierta Córdoba cuando nos separan 15 minutos de las 8 de la mañana. Lo comentábamos fuera del aire, Diego, por el triunfo de la Argentina en La Rioja, declaró asueto para la administración pública.
1: No hay clases. Realmente increíble. La Rioja no deja de sorprendernos con su gobernador tan polémico, ¿no? Ahora con este asueto, porque dice la felicidad colectiva hay que celebrarla. Y el pueblo merece una alegría. Un día miércoles, hoy no hay clases en La Rioja, asueto. Para cómo está lleno de empleos públicos en La Rioja.
0: No va a haber guardias mínimas, ¿no? Veo. Guardias claro. Mínimas nada más para los servicios, pero asueto en La Rioja.
1: Y el gobierno provincial expresó que el triunfo deportivo nos llena de orgullo y nos recuerda la fuerza que tiene un pueblo cuando sueña. Vamos a Argentina.
0: Bueno, ahí está.
1: Y cuando trabaja unido, aunque hoy no trabajaron.
0: Claro, exactamente. Dios que mío. Trabajen los jugadores.
1: El gobernador Quinquela siempre dando la nota, ¿no? Polémico gobernador, realmente. Bueno, hablando de polémica, decíamos ayer que las empresas de transporte anunciaron que no podrán pagar en término el aguinaldo ni aplicar la última actualización salarial acordada en paritarias. A raíz de esto, el gremio de la UTA ayer tuvo una reunión importante, está en estado de alerta. Y vamos a averiguar qué pasó en esta reunión y por qué se está dando esta situación. Por eso estamos en contacto ya con Pablo Farías, que es secretario general adjunto de UTA Córdoba. ¿Cómo estás, Pablo? Buen día. Diego Roledo te saluda.
2: Buen día, Diego. ¿Cómo estás?
1: Bien. Bueno, la verdad que es una sorpresa, ¿no? Porque no todos los días escuchamos algo así, un pago en cuotas, creo que hasta noviembre. Bueno, ¿cómo han tomado este tema?
2: Sí, la verdad, bastante complejo la situación. Esto viene ya de hace dos semanas, con la presentación de la Cámara de FETAP en la Secretaría de Trabajo. La verdad que nos sorprendió a nosotros. Ellos aducen de que hay una falta de actualización en el pago de las compensaciones municipales para con ellos, que nos quieren derivar ese conflicto claramente a los trabajadores y a los usuarios.
1: Uh-huh. Ya hace bastante tiempo que vienen insistiendo desde el gobierno provincial y municipal de que no llegan los subsidios al transporte por parte de...

0: presidente Javier Milei a las provincias, ya se estaba haciendo difícil sostener el sistema de transporte. Recordemos que FAM se fue en medio de un escándalo, llegaron dos empresas nuevas, todo parece como atado con alambre, ¿no? Te quería preguntar cómo está la situación en general y ahora qué va a pasar con esto.
1: Mira, sinceramente, esto, David, que hayas nombrado la situación de contexto general del sistema, sí, la verdad que ha traído muchísimos problemas en la falta de atributos y de subsidios a nivel nacional para el interior del país. Es algo que claramente se sostenía el sistema.
0: Sí.
1: Arrancó desde ahí los problemas. Acá en Córdoba tuvo que haber una claro cambio en cuanto a las compensaciones, subsidios y demás. Claramente le cuesta a la municipalidad sostener eso. Pero en cuanto al sistema de la prestación del servicio, después de la caída de la empresa FAM y demás, sí, la verdad que se venía de alguna manera arreglando la situación.
0: Sí.
1: Hay una mayor regularidad en el sistema, ya no hay tantas quejas, hay una mayor frecuencia. Se venía trabajando muchísimo en esa situación, se notaba en la calle, pero bueno, claramente todo se sostiene a través de la moneda, claramente. Y la verdad que esto pase en este momento, la verdad que no es nada bueno ni para la empresa, ni para la municipalidad, y muchísimo menos para nosotros los trabajadores y para los usuarios.
0: Seguro.
1: La verdad que es lamentable que tengamos que estar en esta situación, porque la verdad que es un conflicto entre municipalidad y FETAP, la cuestión de contrato entre ellos, y nos derivan, y claramente el conflicto nosotros los trabajadores. Y cuando hablo de trabajadores, no solamente hablo de los trabajadores de transporte, nuestros usuarios son todos trabajadores, así que
0: claro,
1: hablo en nombre de todos.
0: Te quería preguntar, creo que hubo una reunión en la UTA, bueno, me imagino que debe haber varias. ¿Está en estado de alerta y qué esperan? ¿Qué puede llegar a pasar? ¿Cómo se puede solucionar esto? ¿O directamente ya dan por sentado que van a tener que cobrar el aguinaldo en cuotas, por ejemplo?
1: No, este planteo que hace la FETAB en cuanto al pago del aguinaldo en cuotas o el pago a escala anterior, bajo ningún concepto lo vamos a aceptar. Bajo ningún concepto, no es algo que nosotros estamos de alguna manera tratando de entender. No, para nada. Hoy, en un contexto económico y social en el cual vivimos, la verdad que no se acepta ninguna baja. El trabajador no puede ser una variable de ajuste.
0: Uh-huh.
1: En la reunión de ayer que tuvimos de junta con los cuerpos orgánicos y cuerpos delegados, decidimos que si sucediera eso el día lunes 22, que es la fecha límite que tenemos del adelanto del sueldo convencional,
0: sí,
1: automáticamente haremos restricción de tareas. De
0: bien,
1: todos modos, el día viernes de esta semana hay una audiencia que tiene que ser ratificada, donde tiene que estar la FETAP, y está invitada a la municipalidad para tratar de resolver esta situación y no tenemos que llegar al conflicto.
0: Claro, así no se evita esa media fuerza, que sería un paro, digamos.
1: Totalmente, sí, la retención de tareas claramente es, lo nombro así porque claramente un paro pareciera que fuera una cuestión desmedida,
0: sí,
1: y de decisión arbitraria de uno, y recordemos que serían ellos los que no estuvieran pagando el sueldo, por eso se le llama retención de tareas.
0: Claro. Bueno, ojalá que se resuelva este tema. Por ahí FETAP estaba como muy, desde FETAP estaban como muy insistentes en que el sistema está atravesando un problema desde hace ya bastante tiempo y se ha agudizado en los últimos meses, ¿no? ¿Y el corte de boleto cómo está?
1: No, el corte de boleto, tanto como así como el sistema y como la regularidad del servicio,
0: sí,
1: también se había restablecido y también se había, la verdad que venía bien. No. Por eso vuelvo a repetir, no entendemos a veces este tipo de medidas porque atentan en contra del sistema en sí. Y eso, cuando atentan en contra del sistema, atentan en contra de todos.
0: Claro.
1: Y la verdad que después de recuperar nuevamente el pasaje, la confianza del mismo, la verdad que se torna muy difícil con ese tipo de cuestiones.
0: Yo le pregunto a todos los sectores que están reclamando, porque muchos están en paritarias, otros están reclamando, ¿cuál es el sueldo promedio hoy de un chofer de colectivos? Le pregunto a todos, te digo.
1: Me parece una situación de conflicto hacer esa pregunta. Prefiero obviar esa pregunta para no derivar nuevamente el conflicto del trabajador.
0: Ah, está bien. Porque muchos me lo dicen, los docentes universitarios me lo decían, los docentes de las escuelas primarias me lo decían antes de cuando estaban en paritaria, los médicos también. Pero bueno, entiendo si no.
1: Sí, yo te pido disculpas, yo no soy de hacer responder ese tipo de preguntas.
0: Claro.
1: Creo que el conflicto está centrado en una situación de no pago y no en cuanto pago, señor.
0: Claro.
1: Te pido disculpas.
0: No, está bien. Pablo Farías, muchas gracias, muy amable como siempre, ¿eh?
1: Por favor, que tenga un buen día.
0: Gracias. Bueno, entonces el secretario general adjunto de UTA Córdoba confirmando que está el gremio en estado de alerta a raíz de que FETAP anunció que no están en condiciones de cumplir con el pago completo de salario y el aguinaldo en las fechas establecidas, de hecho el aguinaldo en cuotas. Hay una instancia el viernes, dijo, en trabajo, a ver si se logra llegar a un acuerdo, están citadas todas las partes, y de no haber algún tipo de solución, habría retención de servicio para el día lunes 22, el lunes de la próxima semana. Así que vamos a seguir el tema, obviamente.
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1: Hacía la despedida, ya casi la despedida, para hablar de un youtuber, Gaspi. Yo Gaspi no lo conocía, le soy honesto. Mis hijos me decían, che, pero si es conocido. No tenía idea. Este youtuber tenía millones de seguidores en las redes sociales, sobre todo en YouTube, y sufrió un accidente fatal en Río de Janeiro cuando chocaron dos helicópteros. Falleció Gaspi, este youtuber, y el cineasta argentino Lucas Viñale, además del cantante estadounidense Oliver Tree. Aparentemente estaban grabando algo, algún contenido en colaboración en el helicóptero. Las causas del choque ahí en Río de Janeiro todavía se desconocen. Los helicópteros cayeron los dos sobre el concesionario BYD, que está ahí en Río de Janeiro. Todo está en una etapa de investigación, pero lo que sí se conoce es que dos amigos del youtuber viajaron a Río de Janeiro para ayudar a la familia con los trámites de repatriación del cuerpo. El cuerpo de Gaspi sí fue identificado como el de el cineasta argentino. No así, por ejemplo, todavía el del cantante Oliver Tree. También murieron otras personas, ¿no? Por este accidente, como por ejemplo los pilotos y demás. Están siendo todos las situaciones de los vuelos y demás chequeadas, porque todos, lo dicen los especialistas, tienen rutas establecidas. No saben qué pasó, por qué alguno de los helicópteros cambió la ruta predeterminada. Yo no digo, no conocía a Gaspi, y justo el fin de semana empezaron a aparecer el lunes feriado muchos videos de él en redes sociales, y vi algunos. Vi que hacía una especie de humor, videos de humor un poco por ahí, qué sé yo, algunos subidos de tono, un humor como medio como humor negro en algunos casos. Y después vi entrevistas que le habían hecho, por ejemplo, hace poquito en Luzu, ha habido a varios streamings, y él contaba que hacía un personaje que lo estaba empezando a dejar de a poco, el personaje se estaba empezando a despegar, por más que se había hecho conocido con ese personaje. Granados le decía, vos hablas muy distinto como salís en los videos. Se nota que estás haciendo un personaje. Y dijo, perdón que te lo diga, pero es como que haces un personaje como un tipo reventado por el alcohol, por el cigarrillo. Bueno, dice, eso es lo que yo mostraba. Es más, la voz era ahora toda ronca, hablaba todo así. Pero en realidad, cuando hacían la nota, no tiene nada que ver con la voz de él. Y quería empezar a hacer cosas nuevas. De hecho, el mismo Mario Pergolini también lo recordó diciendo que había tenido justamente hacía unos días una charla con él, y le había manifestado que quería Gaspi hacer una especie de una nueva versión de Caiga Quien Caiga, y le había tirado unas ideas y una propuesta para hacer un nuevo Caiga Quien Caiga. Bueno, Gaspi entonces para muchos es conocido. Yo vuelvo a repetir, no lo había visto nunca, pero empecé a ver a raíz de su muerte varios videos que se empezaron a difundir, sobre todo en Instagram y en TikTok, en otras redes sociales. Y bueno, ahí un poco conocí su historia y conocí que estaba virando, estaba tratando de salirse de ese personaje para empezar a hacer cosas nuevas. Quizás parte de lo nuevo era esta grabación que estaba haciendo, dicen, en Río de Janeiro, en helicóptero. No sé, chicos, ustedes si lo conocieron. ¿Vos sí? ¿Vos?
2: Yo no
1: tampoco.
2: Lo conocía de nombre, pero no era un consumidor de,
1: claro,
2: su trabajo.
1: Son chicos de veintipico de años, entre 25, 19, 25, por ahí, que los que más consumían cuestiones que tienen que ver con Gaspi. Así que bueno, este youtuber murió muy joven, la verdad, y ahora está la familia tratando de traer su cuerpo, repatriar su cuerpo, para enterrarlo acá en Argentina. Bueno, Pato, nos estamos despidiendo. Recordemos que hay un llamado a atención con respecto al clima.
2: Sí, a las nieblas y neblinas, con este alerta violeta, así que circular con precaución para los que estén saliendo de casa. 5 grados 9 décimas, sigue bajando la temperatura en Córdoba, humedad 98%, viento del sector noroeste a 2 kilómetros por hora, y está despejado el cielo, pero se mantiene la neblina persistente durante gran parte de la mañana. Máxima 17 grados para el día de hoy. Para mañana jueves, sí, mínima de 12, máxima de 16, con probables lluvias para la madrugada y mañana del jueves.
1: Perfecto, ganó Argentina 3 goles, No hubo feriado en Córdoba, en La Rioja sí, ¿eh? Decretó el gobierno
2: de
1: la
2: Rioja. Qué lástima, ¿no? Que no hubo feriado en Córdoba.
1: Nosotros acá, sí. Tempranito, nos tuvimos que levantar temprano, como todo el mundo, a trabajar contentos por el triunfo, pero ponerle el pecho al trabajo, ¿no? Bueno, allá la gente de La Rioja con su día feriado.
2: ¿Qué van a hacer si llegamos a salir campeones del mundo?
1: Si el primer partido ya decretaron porque ganó, imagínate, si por cada partido no van a trabajar en La Rioja.
2: Oh, olvídate, le prendo las velas a todos los muchachos.
1: Y no tienen clases tampoco y demás. Bueno, en fin, Quinquela con sus salidas tan problemáticas, y después dicen que no tienen plata en La Rioja y tienen que buscar una nueva moneda, que no le alcanza la plata y demás. Gracias a Pato Rad, como todos los días. Gracias a Facundo Asesor en controles y a Diego Florio en la dirección artística y musicalización. Mi nombre es Diego Robledo. Nos reencontramos mañana a las 6, más despierto que hoy.
2: Seguramente.
1: Porque hoy, claro, pasamos.
2: Igual hay partido esta tarde hoy.
1: Claro, pero igual, no tan tarde. Pasamos un poquito de largo casi. Hasta mañana jueves, entonces. Quédense con muy buena música a partir de ahora. Y a las 9 llega Vale Luna con La Mañana de Radio Shopping. Pasen un lindo día, aprovechen para festejar, para seguir emocionados por este triunfo de la escaloneta, y nos reencontramos mañana. Chau.
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2: Es la hora 8:06.
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0: Es la hora 8:13.
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1: 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En deportes, Argentina goleó a Argelia en el debut del Mundial. La selección argentina venció 3-0 a Argelia en su primer partido de la Copa del Mundo. Lionel Messi anotó los 3 goles del encuentro y alcanzó el récord de máximo goleador histórico en Mundiales. El equipo nacional mostró un gran nivel ofensivo y ya se prepara para enfrentar a Austria el próximo lunes. En el país, el consumo de carne vacuna registró la mayor caída en 20 años. La Cámara de la Industria de la Carne reportó una fuerte baja en el consumo de vaca durante mayo. Esta cifra representa el nivel más bajo de las últimas 2 décadas para el sector. Las autoridades vincularon esta caída con el aumento de los precios y la pérdida del poder adquisitivo de los ciudadanos. El pronóstico para el día de hoy: neblina por la mañana con cielo mayormente nublado por la tarde. Vientos del sur rotando al norte, máxima 17 grados.
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0: Es la hora 8:57 minutos.
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9 horas 7 minutos. Muy, pero muy buen día para todos. ¿Cómo andan? Bienvenidos a una nueva mañana. Mañana post debut de Argentina en el Mundial 2026. Me imagino que algunos quizás un tanto trasnochados, quizás otros no tanto. Ayer tuvimos el primer partido en el Mundial con 3-0 por parte de Argentina. Así que una gran mañana, me imagino, para muchos de ustedes. Para todos, en realidad, disfrutando de estas primeras horas del día. Acá en 96.1 nos vamos a actualizar un poco sobre lo que ocurrió ayer dentro del Mundial 2026 y, por supuesto, con respecto a la selección argentina. 5 grados 9 décimas a esta hora en la mañana, fría la ciudad y cielo ligeramente nublado con neblina. Igualmente bastante bien el arranque del día con, como decíamos, pocas nubes en lo alto. Hay que ver igualmente qué sucede a lo largo de en el resto de la jornada. Bueno, con esa data ya comenzamos esta mañana. 351-220-6919, estamos en nuestro WhatsApp en contacto con todos ustedes, ya disfrutando de estos primeros minutos con canciones, ya muchas cuestiones programadas. Algo de lo que vamos a estar escuchando veo: Lenny Kravitz, Billy Ocean también, Earth, Wind and Fire, Bee Gees, bueno, un poco de todo en este miércoles. Chicos, también estamos a miércoles. Semana corta en en toda la República Argentina para muchos, porque el lunes tuvimos el feriado, así que hoy de repente nos encontramos en la mitad de la semana. Miércoles de cine, también preparando por ahí esa canción que nos va a llevar directamente a una película. Ustedes se van a poder llevar un par de entradas al cine y más sorpresas en esta mañana. Importantísimo entonces que agenden nuestro número de WhatsApp 351-220-6919, nos siguen en Instagram @radioshoppingok. Ya listos nosotros acá con todo el equipo, Diego Florio en la musicalización y en la dirección artística, José Perazzi, Vic Tanquía, Valen Molina y Pato Rabat en producción y en redes sociales. Ustedes listos también del otro lado y se irán sumando muchos más en el transcurso de estas primeras horas del día. 9 de la mañana, 9 minutos. Mi nombre es Valentina Luna. Bienvenidos a todos a la mañana de Radio Shopping.

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2: La Municipalidad de Córdoba informa que hay múltiples cortes en la ciudad, en el centro del país. Corte total por obras en calle Caseros y Paraguay, en barrio Alberdi. Además, en el sector de barrio Pueyrredón, la avenida Patria se encuentra totalmente interrumpida a la altura de Eufrasiolosa. En Avenida Boderó, cortado también entre Cruz Alta y Pozo de la Loma, en Villa River Indarte. En Avenida Vélez Arfiel y Bermudas, cortado también en Barrio Cabo Farina. Por último, en Rodríguez, en Avenida Juan B. Justo, con cortes totales en el paso a nivel y también entre Calderón de la Barca y Manuel Yadarola, en General Bustos.
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1: Un minuto de noticias en Grupo Shopping. En deportes, Argentina goleó a Argelia en el debut del Mundial. La selección argentina venció 3-0 a Argelia en su primer partido de la Copa del Mundo. Lionel Messi anotó los 3 goles del encuentro y alcanzó el récord de máximo goleador histórico en Mundiales. El equipo nacional mostró un gran nivel ofensivo y ya se prepara para enfrentar a Austria el próximo lunes. En el país, el consumo de carne vacuna registró la mayor caída en 20 años. La Cámara de la Industria de la Carne reportó una fuerte baja en el consumo de vaca durante mayo. Esta cifra representa el nivel más bajo de las últimas 2 décadas para el sector. Las autoridades vincularon esta caída con el aumento de los precios y la pérdida del poder adquisitivo de los ciudadanos. El pronóstico para el día de hoy: neblina por la mañana con cielo mayormente nublado por la tarde. Vientos del sur rotando al norte, máxima 17 grados.
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Continuamos en la primera hora de la mañana. Pasó el resumen de noticias con los principales títulos. 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Les cuento que amanecimos con una alerta violeta en la ciudad por bancos de niebla muy densos. Informe desde el Servicio Meteorológico Nacional, una advertencia que rige principalmente para el este de la provincia, donde la visibilidad está reducida de manera significativa, por lo que se recomienda precaución al circular, sobre todo quienes estén por las rutas del territorio provincial. Bueno, tengan eso en cuenta. ¿Cómo amanecimos en la ciudad capital? Bueno, un día con frío, marcas por debajo de los 6 grados y bastante nubosidad. Igualmente, viendo un poco el panorama, se ve bastante bien la cuestión, teniendo en cuenta los días que tuvimos la semana anterior. Hoy con cielo ligeramente nublado, bueno, un buen amanecer. Humedad 98%, viento noroeste a 2 kilómetros por hora y una máxima de 17 grados. Cielo mayormente nublado es el pronóstico para la tarde del día de hoy. Lo mismo teníamos para ayer y la tarde estuvo muy agradable. Sí había algunas nubes dando vueltas, pero no estaba tan denso el tema nubosidad. Así que vamos a ver hoy qué sucede. Mañana, eso sí, hay pronóstico de lluvias para el jueves. Algunas lluvias aisladas, igualmente, especialmente durante la mañana. El sol recién volvería a asomar plenamente el viernes, acompañado por ráfagas de viento sur que van a mantener el ambiente bastante fresco. La temperatura para mañana jueves, en cuanto a las mínimas, 12 grados. Así que no vamos a sentir tanto frío como quizás hoy, con 16 grados de máxima. Muy poca amplitud térmica para el jueves. Y para mañana viernes, pasado mañana viernes, mínima 10 grados, máxima 17. Y como decíamos ahí, el sol va a empezar a aparecer de a poquito. 9:37, primera hora. Y nosotros seguimos hasta la 1 de la tarde en la mañana de Radio Shopping.

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2: Argentina comenzó la defensa del título con una actuación contundente. La escaloneta venció 3-0 a Argelia en Kansas City. La gran figura fue, una vez más, Lionel Messi. El capitán argentino marcó los primeros 3 goles del partido y firmó el primer hat-trick mundialista. Pero la noche tuvo todavía más valor histórico. Con estos 3 tantos, Messi llegó a 16 goles en Copas del Mundo e igualó la marca del alemán Miroslav Klose como el máximo goleador de la historia de mundiales. Además, el rosarino se convirtió en el primer futbolista en disputar 6 Copas del Mundo: Alemania 2006, Sudáfrica 2010, Brasil 2014, Rusia 2018, Qatar 2022 y este de Estados Unidos, México y Canadá. Argentina lidera el grupo J y ahora pondrá la mira en Austria, su próximo rival. A los 38 años, Messi sigue rompiendo récords y ahora quedó a un solo gol de transformarse en el máximo goleador absoluto de la historia de los mundiales.
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0: Es la hora 9:50 minutos.
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0: 10:07, segunda hora de la mañana de Radio Shopping, www.radioshopping.com.ar. Nos escuchan online y le damos comienzo al miércoles de cine en esta mañana. No vamos a dar mucha pista, hoy está muy pero muy fácil. Una canción que vino a reemplazar otro tema, Another One Bites the Dust de Queen, porque no lograban obtener los derechos inicialmente de esa canción de Queen, como mencionábamos. Y terminó siendo elegida, creada esta canción. Bueno, Eye of the Tiger es el tema. Y ustedes tienen que adivinar de qué película estamos hablando cuando escuchamos esta canción. Está muy fácil, chicos. Y nos lleva directamente a pensar un poco en esta idea de victoria, lucha. Bueno, esta idea que nos lleva directamente también al mundial, ¿por qué no? Y hablando de himnos, bueno, este es un claro ejemplo. Solo quiero decir que hoy está muy fácil qué canción, qué película en realidad. Ustedes, ¿en qué película piensan cuando escuchan esta canción? Listo, no se diga más. Nos cuentan al 351-220-6919 y listo, están participando por un par de entradas a Cinemar Hoyts. Dejen su respuesta con sus datos. Nombre, apellido, últimos tres números del DNI y están participando. Nueva hora, más canciones, más novedades, por supuesto, estamos con muchas cuestiones ahí pendientes para ir compartiendo efemérides, celebraciones, también novedades de nuestros artistas preferidos, así que se van sumando y se quedan también. Hasta la 1:00 p.m, estamos en la mañana de Radio Shopping.
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17: Es la hora 10:23 minutos.

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1: Un minuto de noticias en Grupo Shopping. En Córdoba rige una alerta violeta por niebla, frío y posibles lluvias. La provincia de Córdoba se encuentra bajo alerta violeta debido a la presencia de bancos de niebla que reducen significativamente la visibilidad en rutas y zonas urbanas. El fenómeno se combina con bajas temperaturas y probabilidades de lluvias aisladas en distintos puntos del territorio provincial. Las autoridades recomiendan extremar las precauciones al conducir. Apareció la mujer de 50 años que era intensamente buscada. La mujer de 50 años que había desaparecido fue localizada en barrio Güemes en la ciudad de Córdoba. Tras el hallazgo, la investigación derivó en la detención de un hombre que quedó a disposición de la justicia mientras intenta determinar qué ocurrió durante el tiempo en el que la mujer permaneció ausente. El pronóstico para el día de hoy: cielo mayormente nublado por la tarde. Vientos del sur rotando al norte, máxima 17 grados.
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0: 5-1-2-20-69-19-96.1. Estamos acá en la mañana transitándola junto a ustedes en este miércoles. Estamos cortando la semana de repente. Uno empieza a pasar el tiempo y realmente se pasa muy rápido, sobre todo en una semana corta. 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Lo comentábamos, tenemos sorteos en la mañana, de a poquito vamos con los anuncios ya. El miércoles de cine lo lanzamos, escucharon ustedes una canción, nos tenían que decir a qué película pertenecía y se podía llevar un par de entradas a Cinemark Hoyts. Se puede llevar un par de entradas a Cinemark Hoyts participando simplemente con su respuesta y sus datos. Ahora bien, seguimos con los planes del fin de semana, con lo que se puede hacer, porque estamos a miércoles y un poco nos gusta empezar a organizar. Igual, ya desde ayer lo estamos haciendo, porque los tuvimos a ellos que nos contaron justamente de lo que se viene. Animals, tributo a Pink Floyd, el próximo 20 de junio a las 7 de la tarde en Quality Lab. Este viernes, si no me equivoco, van a estar presentes el sábado en Quality Lab a las 7 de la tarde, Animals, tributo a Pink Floyd. Banda cordobesa, ya hemos tenido muchas oportunidades también de conversar con ellos y en este caso ayer vinieron a presentarnos esta propuesta que es la que van a ustedes presenciar el próximo 20 de junio en Quality Lab, Anthology. Un recorrido profundo y emocional por la obra de uno de los grandes grupos, de los más influyentes de la historia del rock, ni más ni menos que Pink Floyd, desde sus primeras exploraciones psicodélicas hasta los himnos que marcaron generaciones. 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Así que una gran oportunidad para ir a verlos este sábado en Quality Lab a partir de las 7 de la tarde. Así que pueden sacar sus entradas en qualitycenter.com o participar también acá en 96.1 en www.radioshopping.com.ar. Bueno, más puntualmente en nuestro WhatsApp 351-220-6919 nos dejan ahí su nombre, su apellido, sus últimos tres números del DNI y participan por un par de entradas a Animals, tributo a Pink Floyd. 10:40, se va pasando muy rápido todo, la semana, el año, la mañana, ya vamos a estar, estamos cerquita de la tercera hora y vamos a disfrutarla y aprovecharla al máximo. Hasta las 13 se quedan acá que seguimos haciendo la mañana de Radio Shopping.
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21: Es la hora 10:52.
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0: Nosotros ya ingresamos a la tercera hora de la mañana de Radio Shopping, 11 horas en punto, ahora sí, y estamos en agenda con una fecha muy importante, el fin de semana. 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Y empezamos a viajar en el tiempo, si bien empieza a pasar muy rápido el año, el tiempo, las mañanas, nos vamos para atrás, 41 años atrás, viajamos nosotros al pasado, al lanzamiento de Summer of 69. 69, un single, una de las canciones que definieron la carrera de ni más ni menos que Bryan Adams dentro de su álbum Reckless. A pesar de lo que sugiere el título, no es un relato estrictamente autobiográfico de aquella época, de aquel año, porque el músico canadiense tenía apenas 10 años en 1969, pero según explicó Adams en algún momento, en alguna entrevista, el nombre funciona más como una metáfora sobre la juventud. La idea del paso a la adultez, que, bueno, hablando del paso del tiempo también, y que contiene un juego de palabras de doble sentido. Una composición trabajada junto a Jim Balance en principios de 1984, que también, contando en alguna que otra entrevista, fue un proceso aparentemente bastante difícil. Y el tema, como muchos otros que hemos mencionado, estuvo a nada de quedar fuera del disco definitivo. Tenía otro título, una canción que generó sí o sí muchas dudas, porque en las primeras versiones tenía incluso el título The Best Days of My Life, pero finalmente los dos autores optaron por el título que conocemos y además incorporarlo efectivamente al disco. Imagínense qué hubiera pasado si eso no hubiera sucedido, ¿no? La canción terminó llegando al puesto número 5 del ranking Billboard en Estados Unidos y obtuvo certificaciones de platino en mercados como Reino Unido y Australia. 11 de la mañana, 2 minutos. Estamos en la tercera hora de la mañana de Radio Shopping acá en 96.1 ya, con una mañana bien avanzada en toda la República Argentina. Nos cuentan al 351-220-6919 cómo va ese miércoles. Se van sumando por los sorteos de esta mañana y hasta las 13 nos quedamos acá.
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0: 26 minutos pasaron ya de las 11 de la mañana. 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Stop Crying Your Heart Out, 24 años del lanzamiento de esta canción. Hoy, 17 de junio, uno de los temas centrales del catálogo de Oasis, cumple un año más. Canción publicada en el año 2002 como el segundo adelanto del álbum Hidden Chemistry, un disco que planteaba un cambio de etapa para los hermanos Gallagher, una composición que escribió, bueno, que creó Noel Gallagher, pensando en un amigo muy cercano que estaba pasando por una crisis familiar con sus hijos, y a partir de ahí salió Stop Crying Your Heart Out. Contrario a lo que mencionábamos en la efeméride anterior, esta canción, Noel mismo insistía en que tenía que salir y que tenía el potencial, el mismo potencial que otros éxitos anteriores de la banda. Así que también empujando a que se lanzara como single, el tiempo le terminó dando la razón. El tema llegó al puesto número 2 en las listas británicas. Canción que, si nos encontramos en el Mundial 2026 y hablamos de los hermanos Gallagher, quienes mejor que ellos asociados en el mundo del fútbol, bueno, esta canción no es la excepción. Muchos la reconocen incluso por su aparición en la película El Efecto Mariposa, eso por un lado en el mundo del cine, pero además por haber sonado en los estadios después de las eliminaciones de la selección de Inglaterra en los Mundiales 2002 y 2006. Así que también una canción interesante para el mundo del fútbol, más en el caso para la selección inglesa, por supuesto. Stop Crying Your Heart Out, sonando en la mañana. Y 29, ya se viene el resumen de noticias con los principales títulos de la mañana, también poniéndonos un poco al día con lo que va sucediendo en la ciudad, en Córdoba y en el país. Así que también eso a tener en cuenta, se viene el resumen y vamos a seguir nosotros con más efemérides, con más canciones y más clásicos acá en 96.1.
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1: De noticias en Grupo Shopping. En Córdoba, rige una alerta violeta por niebla, frío y posibles lluvias. La provincia de Córdoba se encuentra bajo alerta violeta debido a la presencia de bancos de niebla que reducen significativamente la visibilidad en rutas y zonas urbanas. El fenómeno se combina con bajas temperaturas y probabilidades de lluvias aisladas en distintos puntos del territorio provincial. Las autoridades recomiendan extremar las precauciones al conducir. Apareció la mujer de 50 años que era intensamente buscada. La mujer de 50 años que había desaparecido fue localizada en Barrio Güemes, en la ciudad de Córdoba. Tras el hallazgo, la investigación derivó en la detención de un hombre que quedó a disposición de la justicia mientras intenta determinar qué ocurrió durante el tiempo en el que la mujer permaneció ausente. El pronóstico para el día de hoy: cielo mayormente nublado por la tarde, vientos del sur rotando al norte, máxima 17 grados.
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1: Efemérides de la música para el miércoles 17 de junio. En 1972, Exile on Main Street llega al número uno en Estados Unidos. El álbum de The Rolling Stones alcanzaba el número uno en la lista de discos del

17 de junio de 1978 llega al número uno en Inglaterra la canción You Are The One That I Want de John Travolta y Olivia Newton-John. La canción integraba la banda de sonido de la película Grease.

También un 17 de junio, en este caso de 1981, en Earl's Court, Londres, Pink Floyd da la última de las 31 presentaciones de The Wall. En el espectáculo se construye y se derriba un muro gigante mientras la banda toca el álbum en su totalidad. Es el último concierto de Roger Waters con la banda, que se separa en 1983 y continúa sin él en el futuro.

el 2002, Oasis publica Stop Crying Your Heart Out, el segundo sencillo extraído de su quinto álbum de estudio, Hidden Chemistry. Escrita por Noel Gallagher e interpretada por la inconfundible voz de Liam, la canción mostró una faceta más emotiva y melódica de la banda, en una producción épica que la convirtió rápidamente en una de las baladas más queridas de Oasis.

0: Cerramos la ronda de efemérides para el 17 de junio. En 1983 se publicaba Synchronicity, el quinto y último álbum de estudio del trío integrado por Sting, Andy Summers y Stuart Copeland. El disco marcó el punto más alto de popularidad de la banda y también el final de su carrera. Synchronicity fue un éxito rotundo, alcanzando el número uno tanto en Estados Unidos como en el Reino Unido, convirtiéndose en uno de los álbumes más vendidos de ese año. Este disco dejó clásicos inolvidables, en especial Every Breath You Take, que se transformó en la canción más exitosa en la carrera del grupo y en uno de los sencillos más emblemáticos de la década del 80. Con Synchronicity, The Police se despidió en la cima, un álbum que cerró su historia discográfica dejando una huella imborrable en la historia del rock y el pop.
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0: última hora de la mañana de Radio Shopping y acá estamos en 96.1 o en www.radioshopping.com.ar con muchas novedades que todavía nos quedan pendientes en esta mañana. 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Antes, contarte para que agendes que se acerca el Día del Padre y te pregunto si ya tenés el regalo ideal para papá. 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Bueno, nuestro WhatsApp es 351-220-6919 y nuestro Instagram, que ya voy a decirles por qué es importante que nos sigan, @radioshopping. Ok. Yesterday de los Beatles sonando en este momento de la mañana, día en el que hace varios años ya, en 1965, los Beatles grababan un día como hoy los arreglos finales de este clásico. Una de las canciones más versionadas de la historia de la música popular. Durante las sesiones del álbum Help, grababan un día como hoy, terminaban de grabar esta canción. Bueno, importante, voy a pasar a un tema distinto, pero que un poco también involucra a ellos, a los Beatles, porque ingresaron a la siguiente fase del Mundial Radio Shopping en 96.1. Ayer les comentábamos que en nuestro Instagram, @radioshopping, ok, vamos subiendo algunas encuestas con nuestros seleccionados en los distintos grupos del Mundial de nuestros artistas preferidos. Uno de ellos, por su voto, va a terminar siendo el gran campeón de este Mundial 2026. A estaban ellos, los Beatles, junto a Phil Collins, Eurythmics y Bruno Mars. ¿Quiénes pasaron a la siguiente fase? The Beatles junto a Phil Collins. En este caso nosotros dejábamos 4 artistas para que ustedes votaran y los 2 más votados pasaban a la siguiente fase. Bueno, grupo A quedó The Beatles y Phil Collins. Grupo B, Queen y Oasis pasaron a la siguiente etapa. Grupo C, Pink Floyd y Tina Turner, que competían junto a R.E.M. y Harry Styles, que quedaron con menos votos, así que quedaron fuera de competencia. Bueno, son muchos, así que no voy a mencionarlos a todos. Ya vamos a estar publicando los resultados en nuestro Instagram, @radioshopping, ok. Y preparen esos votos porque en la próxima etapa van a tener la posibilidad de votar a estos partidos que se van armando de alguna manera en nuestro Mundial Radio Shopping en esta edición 2026, acompañando por supuesto también la Copa del Mundo. 12 horas 14 minutos, última hora de la mañana de Radio Shopping y nosotros vamos a continuar acá 96.1 en estos últimos minutos ya que nos quedan. Participan por los sorteos, ya los voy a estar repasando y hasta las 13 nos quedamos acá.
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1: Argentina comenzó la defensa del título con una actuación contundente. La escaloneta venció 3-0 a Argelia en Kansas City. La gran figura fue, una vez más, Lionel Messi. El capitán argentino marcó los primeros 3 goles del partido y firmó el primer hat-trick mundialista. Pero la noche tuvo todavía más valor histórico. Con estos 3 tantos, Messi llegó a 16 goles en Copas del Mundo e igualó la marca del alemán Miroslav Klose como el máximo goleador de la historia de mundiales. Además, el rosarino se convirtió en el primer futbolista en disputar 6 Copas del Mundo: Alemania 2006, Sudáfrica 2010, Brasil 2014, Rusia 2018, Qatar 2022 y este de Estados Unidos, México y Canadá. Argentina lidera el grupo J y ahora pondrá la mira en Austria, su próximo rival. A los 38 años, Messi sigue rompiendo récords y ahora quedó a un solo gol de transformarse en el máximo goleador absoluto de la historia de los mundiales.
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12 horas 34 minutos, estamos en la última hora de la mañana de Radio Shopping y lo que estamos escuchando es a Rod Stewart, por supuesto. Vamos a estar hablando de él, pero antes quiero contarte, mi 10 es papá y del 16 al 19 de junio con tu compra de 150 mil pesos o más en Paseo Rivera, te llevas una pelota oficial de Argentina. 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

0: Y mencionábamos, y vamos a estar hablando, por supuesto, de Rod Stewart, quien está sonando en este momento con Do You Think I'm Sexy. El músico, un día como hoy, 17 de junio de 1995, estableció una marca histórica de convocatoria en Londres. En esta fecha, como parte de su gira A Spanner in the Works, Stewart reunió 90.000 personas en el antiguo estadio de Wembley. Con esta cifra, el cantante británico alcanzó el récord de asistencia para un solo artista en ese recinto inglés, superando incluso los números de concurrencia que había tenido el festival benéfico Live Aid 10 años antes. Bueno, Rod Stewart, que está haciendo hoy, lo recordamos por este efeméride, pero que además fue noticia, lo publicamos ayer en nuestro Instagram, @radioshoppingok. Algunos se preguntaban en redes sociales porque empezó a circularse una foto de Rod Stewart en el Mundial. Y aparentemente el músico había informado que sufría una infección respiratoria con laringitis, por ende se vio obligado a cancelar algunos de sus shows dentro de su agenda. Último momento tuvo que cancelar su show en California por estos problemas de salud. Y apenas unas horas después apareció en las tribunas alentando a Escocia en la Copa del Mundo 2026 y desató un poco de polémica. Algunos fanáticos lo criticaron por la situación, otros salieron a defenderlo. Chicos, una cosa es que esté mal de la voz y otra cosa es que quiera que pueda ver igualmente un partido. Bueno, claramente se abrió ese pequeño debate y al final, bueno, muchos del lado de Rod Stewart, definitivamente. Nuestro Instagram, @radioshoppingok, ahí van a poder ver la foto justamente. Él se lo ve muy contento, hay que decirlo, viendo este partido. Así que, bueno, lo festejamos, por supuesto, también. Como decíamos, y muchos fanáticos mismos lo decían, una afección en la voz al final, por supuesto, te impide dar un recital, pero no necesariamente asistir a un evento deportivo. Así que bueno, eso es lo que fue circulándose en las redes sociales sobre Rod Stewart en estos días y lo publicamos ahí en nuestro Instagram, @radioshopping. Ok. 12:37, últimos minutos ahora sí de la mañana. Tenemos dos sorteos activos, miércoles de cine. Pueden chequear si no llegaron a escuchar la canción acá en la mañana en nuestro Instagram también, en nuestras historias. Y Animals, tributo a Pink Floyd, un par de entradas para este sábado se van en esta mañana. Seguimos entonces hasta las 13 de la mañana de Radio Shopping.
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1: Un minuto de noticias en Grupo Shopping. En el país, polémica decisión en La Rioja. El gobierno de La Rioja suspendió las clases y la actividad administrativa este miércoles. La medida rige durante el turno mañana tras la victoria de la selección argentina ante Argelia en el Mundial. Las autoridades dispusieron guardias mínimas para asegurar los servicios esenciales a la comunidad. Internacional. El petróleo cayó por el acuerdo entre Estados Unidos e Irán. El valor del crudo retrocedió por debajo de los $80 por barril este martes. La baja ocurrió tras el acuerdo diplomático que terminó con la tensión en Medio Oriente. El pacto permitió reabrir el estrecho de Hormuz y normalizó el suministro mundial de combustible. 13 grados, la temperatura en la ciudad de Córdoba, humedad 71%, viento del sector noreste a 2 kilómetros por hora, cielo mayormente nublado.
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15: Es la hora 12:54 minutos.
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Minutos ya de cerrar, darle cierre definitivo a la mañana, al menos por hoy. Vamos a ir con los últimos datos que tienen que ver con lo que se viene, con la agenda de la Agencia Córdoba Cultura. Este jueves 18, de 16 a 17:30 horas, hay una jornada sobre el uso de arcilla polimérica en la casona municipal en General Paz 395. Todo esto porque la tienda creativa lanzó una serie de talleres gratuitos para lo que queda de junio acá en la ciudad. La semana que viene, jueves 25, la actividad se traslada al Centro Cultural España, Córdoba, para trabajar modelado en cerámica a partir de las 17 horas. Y para el sábado 27 queda el workshop de estampas en la Casa de Pepino, en Güemes. En ese caso, quienes participan tienen que llevar una remera propia para intervenirla con sellos artesanales. Recuerden que como los cupos son limitados, hay que anotarse antes a través de los formularios de la Secretaría de la Cultura Municipal. Además de estos talleres, durante todo el mes se puede visitar en el Cabildo la muestra Diseñar lo Consciente, que tiene productos hechos con tintes naturales y técnicas sostenibles. Esta fue la agenda de la Agencia Córdoba Cultura. 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

0: grados, una décima. Nos vamos efectivamente de la mañana, nos despedimos de estas 4 horas compartidas, de estas 4 horas de mucha música y de ustedes ahí acompañándonos, por supuesto, también del otro lado. Bueno, gracias como siempre a los que escribieron, a los que no escribieron y estaban ahí escuchando también. Les mandamos un gran saludo de acá de todo el equipo de la mañana. Ya para después encontrarnos mañana a las 9 de la mañana, por supuesto. Pero vamos con la data antes del cierre. En primer lugar, 15 grados decíamos en la ciudad de Córdoba con cielo parcialmente nublado. Por ende, seguimos con sol en el centro del país. Buena noticia para encarar la tarde. El pronóstico por cielo mayormente nublado está, pero vamos a confiar que quizás ahí algo de sol sigamos teniendo. Sobre todo los que les gustan los días más bien soleados. Creo que a muchos, no quiero decir la mayoría, pero podría llegar a ser, ¿por qué no? Sobre todo después de varios días con nubes, efectivamente parece que tenemos sol en el centro del país. Vamos a ver cómo se va desarrollando la tarde. 17 grados la máxima pronosticada para hoy. Mañana jueves, atentos, mínima 12 grados, máxima 16, con cielo nublado por la madrugada y algunas lluvias aisladas por la mañana. Así que, bueno, efectivamente hoy hay que aprovechar ese sol. Mañana seguramente estemos revisando cómo va a estar el fin de semana y demás, así no nos adelantamos tanto. Bueno, vamos a lo que quizás a muchos les interesa. Están del otro lado escuchando y esperando que se anuncien quiénes son los ganadores de esta mañana. Habíamos hecho sonar una película, una canción en realidad que refiere a una película. Muchos fueron adivinando, era muy fácil. La canción, muchos en español lo iban mencionando. Ojo de Tigre de Survivor, bien, icónica canción. La película Rocky 3. Algunos mencionaban Rocky a secas. Era Rocky 3, chicos. La respuesta era muy específica, pero hoy estaba fácil. Hay igualmente un ganador que hoy se lleva ese par de entradas a Cinemark. Es José Antonio 225. José Antonio 225, te llevas un par de entradas para Cinemark. La producción José Antonio se va a comunicar directamente con vos, así podés disfrutar de tu premio. No era lo único que teníamos hoy. Animals, tributo a Pink Floyd, que se van a estar presentando el sábado en Quality. Un par de entradas teníamos y ayer los tuvimos acá. Justamente nos fueron adelantando cómo venía su espectáculo, los preparativos y demás. Bueno, un par de entradas se las lleva hoy Marcos Ferreira 156. Entradas para Animals. Marcos, vas a ingresar directamente por lista presentando tu DNI minutos antes de que comience el espectáculo y a disfrutar de Animals. Atentos, el resto de la semana seguramente tengamos algunos premios más, así que quienes participaron, a no desesperar y a seguir sumándose porque algún día va a llegar ese premio. 1 de la tarde, 8 minutos, ahora sí, nos vamos. Gracias al equipo Diego Flori en la musicalización y en dirección artística, José Perazzi, Vic Tanquía, Valen Molina en producción y en redes sociales, también Pato Rabat acompañándonos. Nos volvemos a encontrar entonces mañana a las 9 de la mañana. Mi nombre es Valentina Luna, nos vemos entonces. Chau, chau.
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1: Un minuto de noticias en Grupo Shopping. En el país, polémica decisión en La Rioja. El gobierno de La Rioja suspendió las clases y la actividad administrativa este miércoles. La medida rige durante el turno mañana tras la victoria de la selección argentina ante Argelia en el Mundial. Las autoridades dispusieron guardias mínimas para asegurar los servicios esenciales a la comunidad. Internacional. El petróleo cayó por el acuerdo entre Estados Unidos e Irán. El valor del crudo retrocedió por debajo de los $80 por barril este martes. La baja ocurrió tras el acuerdo diplomático que terminó con la tensión en Medio Oriente. El pacto permitió reabrir el estrecho de Hormuz y normalizó el suministro mundial de combustible. 13 grados, la temperatura en la ciudad de Córdoba, humedad 71%, viento del sector noreste a 2 kilómetros por hora, cielo mayormente nublado.
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0: Es la hora 13:40 minutos.
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1: Un minuto de noticias en Grupo Shopping. En El País, Adorni confirmó que irá al Senado el 2 de julio. El jefe de gabinete, Manuel Adorni, anunció que el próximo 2 de julio se presentará ante el Senado para brindar su informe de gestión. Durante la exposición responderá preguntas de los legisladores sobre la marcha del gobierno en un contexto marcado por cuestionamientos de la oposición y distintas investigaciones que involucran a funcionarios del oficialismo. En Córdoba, nuevos desvíos en Avenida Boderó por el avance de las obras. La Municipalidad de Córdoba informó cambios en la circulación sobre Avenida Boderó debido al avance de los trabajos de infraestructura que se desarrollan en la zona. Los nuevos desvíos afectarán el tránsito vehicular durante las próximas semanas, por lo que se recomienda a los conductores utilizar recorridos alternativos y prever demoras. 15 grados, la temperatura en la ciudad de Córdoba, humedad 64%, viento del sector este a 6 km/h, cielo parcialmente nublado.

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1: Es la hora 15, 2 minutos.
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1: Un minuto de noticias en Grupo Shopping. En El País, Adorni confirmó que irá al Senado el 2 de julio. El jefe de gabinete, Manuel Adorni, anunció que el próximo 2 de julio se presentará ante el Senado para brindar su informe de gestión. Durante la exposición responderá preguntas de los legisladores sobre la marcha del gobierno en un contexto marcado por cuestionamientos de la oposición y distintas investigaciones que involucran a funcionarios del oficialismo. En Córdoba, nuevos desvíos en Avenida Boderó por el avance de las obras. La Municipalidad de Córdoba informó cambios en la circulación sobre Avenida Boderó debido al avance de los trabajos de infraestructura que se desarrollan en la zona. Los nuevos desvíos afectarán el tránsito vehicular durante las próximas semanas, por lo que se recomienda a los conductores utilizar recorridos alternativos y prever demoras. 15 grados, la temperatura en la ciudad de Córdoba, humedad 64%, viento del sector este a 6 km/h, cielo parcialmente nublado.

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1: Hoy elegir un hotel parece más fácil que nunca, pero también más engañoso, porque muchas veces reservamos viendo fotos perfectas y terminamos descubriendo que el problema no era la habitación, era todo lo demás. Por eso, los viajeros frecuentes siempre te dicen algo muy simple. Un hotel no se elige por cómo se ve, se elige por cómo te hace viajar. Y ahí hay detalles clave que cambian completamente una experiencia. Por ejemplo, la ubicación real, si tiene transporte cerca, si hay ruido en la zona o incluso si las fotos fueron tomadas hace 10 años. De hecho, cada vez más gente hace algo que es muy importante. Primero, leer las críticas negativas de cada uno de los alojamientos y después buscar si hay fotos que sacaron los viajeros. Porque si 100 personas distintas se quejan de lo mismo, probablemente sea verdad. Y otro error muy común, elegir el hotel más lindo, pero que después está lejísimo de todo. A veces terminas gastando más en taxi, en tiempo, en cansancio, que en una habitación. Por eso, siempre ten en cuenta de no buscar el hotel perfecto. Busca el hotel que mejor encaje con el viaje que querés hacer. Porque al final, un mal hotel te puede arruinar un gran destino y uno bien elegido puede mejorar muchísimo el nivel de un viaje normal.
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14: Es la hora 15:50.

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1: Efemérides de la música para el miércoles 17 de junio. En 1972, Exile on Main Street llega al número uno en Estados Unidos. El álbum de The Rolling Stones alcanzaba el número uno en la lista de discos del país del norte. Considerado una de las grandes obras maestras del rock, fue el décimo álbum de estudio de la banda en el Reino Unido y el duodécimo en Estados Unidos.

17 de junio de 1978, llega al número uno en Inglaterra la canción You Are The One That I Want, de John Travolta y Olivia Newton-John. La canción integraba la banda de sonido de la película Grease.

También un 17 de junio, en este caso de 1981, en Earl's Court, Londres, Pink Floyd da la última de las 31 presentaciones de The Wall. En el espectáculo se construye y se derriba un muro gigante mientras la banda toca el álbum en su totalidad. Es el último concierto de Roger Waters con la banda, que se separa en 1983 y continúa sin él en el futuro.

2002, Oasis publica Stop Crying Your Heart Out, el segundo sencillo extraído de su quinto álbum de estudio, Hidden Chemistry. Escrita por Noel Gallagher e interpretada por la inconfundible voz de Liam, la canción mostró una faceta más emotiva y melódica de la banda, en una producción épica que la convirtió rápidamente en una de las baladas más queridas de Oasis.

0: Cerramos la ronda de efemérides para el 17 de junio. En 1983 se publicaba Synchronicity, el quinto y último álbum de estudio del trío integrado por Sting, Andy Summers y Stuart Copeland. El disco marcó el punto más alto de popularidad de la banda y también el final de su carrera. Synchronicity fue un éxito rotundo, alcanzando el número uno tanto en Estados Unidos como en el Reino Unido, convirtiéndose en uno de los álbumes más vendidos de ese año. Este disco dejó clásicos inolvidables, en especial Every Breath You Take, que se transformó en la canción más exitosa en la carrera del grupo y en uno de los sencillos más emblemáticos de la década del 80. Con Synchronicity, The Police se despidió en la cima, un álbum que cerró su historia discográfica dejando una huella imborrable en la historia del rock y el pop.
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1: Un minuto de noticias en Grupo Shopping. En el país, un instituto de Rosario denunció la desaparición de una cápsula radioactiva. El dispositivo contenía cesio-137 y estaba resguardado en un cilindro de plomo. La Autoridad Regulatoria Nuclear activó un protocolo de emergencia nacional tras el aviso del centro médico. Este material sirve para la calibración de equipos de medicina nuclear y su manipulación inadecuada representa un peligro para la salud. El Senado define hoy la moción de censura contra Manuel Adorni. La oposición busca la remoción del jefe de gabinete por presuntas irregularidades en su declaración patrimonial. El bloque del PRO apoyó públicamente el pedido de alejamiento del funcionario nacional. Las autoridades de la Cámara Alta realizarán esta tarde una reunión de labor parlamentaria. En ese encuentro, los legisladores deben acordar el cronograma de la sesión prevista para mañana. Temperatura actual en la ciudad de Córdoba, 19 grados 9 décimas, cielo parcialmente nublado, humedad del 47% y viento del sector noreste a 6 kilómetros por hora.
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1: Es la hora 17, un minuto.
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2: Hoy elegir un hotel parece más fácil que nunca, pero también más engañoso, porque muchas veces reservamos viendo fotos perfectas y terminamos descubriendo que el problema no era la habitación, era todo lo demás. Por eso los viajeros frecuentes siempre te dicen algo muy simple: un hotel no se elige por cómo se ve, se elige por cómo te hace viajar. Y ahí hay detalles clave que cambian completamente una experiencia. Por ejemplo, la ubicación real, si tiene transporte cerca, si hay ruido en la zona o incluso si las fotos fueron tomadas hace 10 años. De hecho, cada vez más gente hace algo que es muy importante. Primero, leer las críticas negativas de cada uno de los alojamientos y después buscar si hay fotos que sacaron los viajeros. Porque si 100 personas distintas se quejan de lo mismo, probablemente sea verdad. Y otro error muy común: elegir el hotel más lindo, pero que después está lejísimo de todo. A veces terminas gastando más en taxi, en tiempo, en cansancio, que en una habitación. Por eso, siempre ten en cuenta de no buscar el hotel perfecto. Busca el hotel que mejor encaje con el viaje que querés hacer. Porque al final, un mal hotel te puede arruinar un gran destino y uno bien elegido puede mejorar muchísimo el nivel de un viaje normal.
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1: Un minuto de noticias en Grupo Shopping. En el país, un instituto de Rosario denunció la desaparición de una cápsula radioactiva. El dispositivo contenía cesio-137 y estaba resguardado en un cilindro de plomo. La Autoridad Regulatoria Nuclear activó un protocolo de emergencia nacional tras el aviso del centro médico. Este material sirve para la calibración de equipos de medicina nuclear y su manipulación inadecuada representa un peligro para la salud. El Senado define hoy la moción de censura contra Manuel Adorni. La oposición busca la remoción del jefe de gabinete por presuntas irregularidades en su declaración patrimonial. El bloque del PRO apoyó públicamente el pedido de alejamiento del funcionario nacional. Las autoridades de la Cámara Alta realizarán esta tarde una reunión de labor parlamentaria. En ese encuentro, los legisladores deben acordar el cronograma de la sesión prevista para mañana. Temperatura actual en la ciudad de Córdoba, 19 grados 9 décimas, cielo parcialmente nublado, humedad del 47% y viento del sector noreste a 6 kilómetros por hora.
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17: Es la hora 17:46.
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Muy buenas tardes a todos, ¿cómo andan? Estamos empezando un nuevo Camino a Casa en Radio Shopping. Estamos ya en martes y, como siempre, durante dos horas vamos a estar juntos en la radio, haciéndonos compañía, disfrutando de grandes canciones a la hora del regreso. Me acompaña Diego Florio, como siempre, que ya está en la musicalización y en la dirección artística. Mi nombre es Pablo Botero, quédense por ahí, vamos a estar disfrutando de grandes canciones. Empieza un nuevo Camino a Casa.

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1: Información del tránsito para el regreso a casa de este día miércoles. Se presentaron nuevos desvíos en Avenida Boderó por el avance de las obras. La Municipalidad de Córdoba informó que los desvíos afectarán el tránsito vehicular durante las próximas semanas. Por eso se recomienda usar vías alternativas a la Avenida Boderó. Y por el momento se detectan demoras en la ciudad, en lo que es Plaza España y Avenida del Esarfiel a la altura del Patio Olmos. Datos del tránsito para que lo tengas en cuenta.
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1: Un minuto de noticias en Grupo Shopping. En el país, el dólar oficial subió por segunda jornada. La divisa mayorista alcanzó hoy los 1.441 pesos. El incremento acumulado en junio superaría la inflación mensual por primera vez desde octubre de 2025. Asimismo, el Banco Mundial aprobó garantías para Argentina por 2.000 millones de dólares con el fin de reducir los costos de financiamiento de la deuda. En deportes, Portugal empató contra República Democrática del Congo. El conjunto luso igualó 1-1 en su debut mundialista disputado en la ciudad de Houston. Cristiano Ronaldo integró la formación inicial en su sexta Copa del Mundo, pero no pudo convertir goles. La próxima oportunidad será cuando el seleccionado enfrente a Uzbekistán en la próxima fecha. Temperatura actual en la ciudad de Córdoba, 17 grados 3 décimas, cielo mayormente nublado, humedad del 65% y viento del sector este a 13 kilómetros por hora.
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1: Más música que llega en este martes para seguir disfrutando juntos de muy buena música. A la hora en la que estás volviendo a casa, a la hora en la que estás cerrando la oficina, o a lo mejor ya llegaste, estás relajado, un gran momento siempre para escuchar juntos grandes canciones. Empiecen a comunicarse con la radio, a nuestro WhatsApp, al 351-220-6919, para contarnos cuáles son las canciones que tienen ganas de escuchar. Como siempre, muchas de esas canciones van a estar sonando durante el programa de hoy.

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351-220-6919. Ese es nuestro WhatsApp para que se pongan en contacto con la radio, como siempre, y empiecen a contarnos cómo los trata este martes y cuáles son las canciones que no pueden faltar. Comuníquense con la radio, seguimos disfrutando de grandes canciones en este camino a casa en Radio Shopping.

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Últimos minutos de este camino a casa del martes, últimos minutos para que se comuniquen con la radio para contarnos las canciones que tienen ganas de escuchar a la hora en la que estás volviendo a casa. 351-220-6919, agenda nuestro teléfono, comunícate con nosotros, seguimos disfrutando de grandes canciones.

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1: Un minuto de noticias en Grupo Shopping. En el país, el dólar oficial subió por segunda jornada. La divisa mayorista alcanzó hoy los 1.441 pesos. El incremento acumulado en junio superaría la inflación mensual por primera vez desde octubre de 2025. Asimismo, el Banco Mundial aprobó garantías para Argentina por 2.000 millones de dólares con el fin de reducir los costos de financiamiento de la deuda. En deportes, Portugal empató contra República Democrática del Congo. El conjunto luso igualó 1-1 en su debut mundialista disputado en la ciudad de Houston. Cristiano Ronaldo integró la formación inicial en su sexta Copa del Mundo, pero no pudo convertir goles. La próxima oportunidad será cuando el seleccionado enfrente a Uzbekistán en la próxima fecha. Temperatura actual en la ciudad de Córdoba, 17 grados 3 décimas, cielo mayormente nublado, humedad del 65% y viento del sector este a 13 kilómetros por hora.
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Y con esta canción llegamos al final de un nuevo Camino a Casa. Fueron como todos los días, 2 horas de grandes canciones a la hora del regreso. Nosotros vamos a volver mañana miércoles, ya mitad de la semana, cuando hagamos otro programa. Me acompañó Diego Florio, como siempre, en la musicalización y en la dirección artística. Mi nombre es Pablo Botero. Los invito a que sigan disfrutando de grandes canciones durante toda la noche y nos reencontramos el día de mañana.

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1: Hoy elegir un hotel parece más fácil que nunca, pero también más engañoso, porque muchas veces reservamos viendo fotos perfectas y terminamos descubriendo que el problema no era la habitación, era todo lo demás. Por eso, los viajeros frecuentes siempre te dicen algo muy simple. Un hotel no se elige por cómo se ve, se elige por cómo te hace viajar. Y ahí hay detalles clave que cambian completamente una experiencia. Por ejemplo, la ubicación real, si tiene transporte cerca, si hay ruido en la zona o incluso si las fotos fueron tomadas hace 10 años. De hecho, cada vez más gente hace algo que es muy importante. Primero, leer las críticas negativas de cada uno de los alojamientos y después buscar si hay fotos que sacaron los viajeros. Porque si 100 personas distintas se quejan de lo mismo, probablemente sea verdad. Y otro error muy común, elegir el hotel más lindo, pero que después está lejísimo de todo. A veces terminas gastando más en taxi, en tiempo, en cansancio, que en una habitación. Por eso, siempre ten en cuenta de no buscar el hotel perfecto. Busca el hotel que mejor encaje con el viaje que querés hacer. Porque al final, un mal hotel te puede arruinar un gran destino y uno bien elegido puede mejorar muchísimo el nivel de un viaje normal.
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